0: Estaban las mancomunidades, donde este servidor era el presidente de alcaldía desde acá, desde Delicia hasta San Isidro y San Antonio el Mosco. Allí se trabajó el diagnóstico.
1: El proyecto como tal incluye la asistencia técnica y apoyo a los productores que deseen cultivar cacao e impulsar así sus emprendimientos en mercados locales e internacionales.
0: Técnica y apoyo a los productores. Todos aquellos productores que quieran cultivar cacao aún pueden hacerlo, el requisito es que tengan una manzana, que haya acceso a agua. Desde este proyecto se le está dando asistencia técnica, se le están dando insumos, se le está pagando mano de obra y todo un acompañamiento realmente para que en 3 o 5 años ellos pues ya puedan ser productores. Y lo que buscamos es que este proyecto también fortalezca a lo que es la cordillera del Cacahuatique, ya que es una cordillera montañosa, es una zona de recarga hídrica y, por supuesto, también dinamizar la economía de nuestro territorio.
1: Por su parte, la ministra de Desarrollo, María Navarrete, destacó el trabajo de uno de los productores más emblemáticos de la producción de cacao en Osicala y a la vez resaltó la importancia de replicar estas acciones en distintos puntos del país.
2: No, ese Elmer es un encanto. Sí, yo lo quiero tanto, lo conocí por allá y él me dijo, mire, yo empecé de peón. Y fui a conocerle su laboratorio, es una cosa maravillosa. Y es un hombre humilde, sencillo, no es así como un gran intelectual, no, precisamente. Quizás por eso es tan bueno, porque pone sus manos en la tierra. Yo pienso que nosotros lo estamos apoyando también para que él pueda multiplicar sus saberes para con los demás.
1: Con la puesta en marcha de esta planta, los productores podrán transformar el cacao en productos con valor agregado, fortaleciendo la cadena productiva y mejorando sus posibilidades de comercialización, promoviendo la generación de empleo y el crecimiento económico y local y el desarrollo sostenible de las comunidades.
3: Y Manuel Rodríguez desde Radio Tehuacán en Tecoluca, San Vicente, nos comparte la información sobre las nuevas disposiciones de la ASA, institución encargada del agua, especialmente de los sistemas de riego. Los pobladores o usuarios dicen que esta nueva disposición les afecta por los altos recargos económicos.
4: El Estado salvadoreño funda oficialmente un 12 de julio del año 2022 la Autoridad Salvadoreña del Agua, conocido también como la ASA. Esta institución nace con la entrada en vigencia con la Ley General del Agua, donde los sistemas de agua tienen que ser inscritos a estas instancias. Conversamos con Patrocinio Dubón Alfaro, presidente de la Asociación de Desarrollo Comunal Lempa Abajo, quien nos habla de las nuevas disposiciones de la ASA.
5: La nueva disposición de la ASA para todos los sistemas de riego es, primero, los que no tienen sus macro medidores, que es el que mide de la salida de la fuente hacia los ramales, es obligatorio comenzar a instalarlo. Segundo, también para todos los sistemas de riego que no tienen los micro medidores, que son los contadores que le ponen a cada uno de los usuarios, también es obligación comenzar a instalarlo. Eso dentro de las nuevas disposiciones de la ASA. Para los sistemas de riego como el que yo estoy administrando ahorita, que ya está legalmente escrito en la ASA y que llevamos una contabilidad formal, a nosotros nos están obligando a instalar en la fuente un aparato digital a través de unos sensores, que ese aparato le va a estar enviando directamente el metraje diario que se está explotando de la fuente a la ASA de un solo. Es decir, es una información que ellos necesitan ir acumulando diario y que a través de ese aparato que hay que instalar se lo va a estar haciendo llegar, digamos, a un servidor de la ASA. El problema es que esas nuevas disposiciones no solo afectan, digamos, el bolsillo de la institución, sino el bolsillo del usuario, porque el aparato que hay que comprar es algo caro y ese costo hay que trasladárselo al consumidor final. Entonces, dentro de las nuevas disposiciones de esta nueva administración, no ha venido a ayudar a la población, sino a ponerle una carga más sobre el presupuesto que ya teníamos y que de alguna manera para muchos es un presupuesto reducido. Así es que de manera general, esas son las disposiciones. Y la otra noticia que nos dieron en la última reunión que yo tuve con ellos es que a partir del otro año hay que comenzar a instalar la telemetría. ¿Qué significa eso de la telemetría? Es una actualización de contadores digitales que ya no vamos a tener que andar sacando la lectura manualmente, y sino que el contador, digamos, de donde esté instalado, le va a estar enviando la información al servidor de la institución a la que está administrando el agua para ir llevando el control diario. Ese también es otro costo que hay que agregarle al consumidor final después de que eso sea una realidad. Por ahora solamente es una información que nos han dado. Lo del sensor, sí, esa sí es una realidad, tenemos que instalarlo lo más posible.
4: Nos manifestó que los más afectados son los consumidores finales, ya que a ellos se les recargará todo el costo de los aparatos que se ocuparán en los sistemas de agua. De Radio Tehuacán, en Tecoluca, San Vicente, les informó José Manuel Rodríguez.
3: Y cada 22 de julio se conmemora el Día Mundial contra la Minería a Cielo Abierto. Diversas comunidades de El Salvador desarrollarán jornadas comunitarias en rechazo a la minería metálica. A la actividad se sumarán comunidades de Chalatenango, Cabañas y Usulután. Roxana Laínez, de Radio Victoria, nos da más información.
6: En el marco del Día Mundial contra la Minería a Cielo Abierto, que se conmemora cada 22 de julio, diversas comunidades de El Salvador desarrollarán jornadas comunitarias en rechazo a la minería metálica y en defensa de los recursos naturales. A la actividad se sumarán comunidades de los departamentos de Chalatenango, Cabañas y la zona del Bajo Lempa en Usulután, con el objetivo de reiterar su oposición a la reactivación de proyectos de la minería metálica en el país. Peter Natarén explicó que esta jornada busca fortalecer la organización comunitaria y hacer un llamado a la población para unirse en defensa del agua, al considerar que este recurso podría verse afectado por la actividad minera.
7: Esta va a ser una actividad simultánea en algunos puntos del país. Se está haciendo una convocatoria a las comunidades que resisten contra los proyectos de minería metálica, principalmente porque es el Día Mundial contra la Minería a Cielo Abierto. Entonces se está convocando en Chalatenango, en algunas partes de, bueno, una parte de Usulután, y aquí en Hilo Vasco, en el desvío que conecta Hilo Vasco con la carretera que va a Sensuntepeque, se va a hacer una concentración también para dar una conferencia de prensa y visibilizar la oposición que tiene el departamento a la industria minera, que ahora amenaza principalmente toda el área de San Isidro y Huacotecti y parte de Sensuntepeque también.
6: Asimismo, enfatizó que la participación ciudadana es fundamental para proteger las fuentes hídricas y el medio ambiente. Según indicó, las comunidades enviarán un mensaje al Estado salvadoreño de que la minería metálica no representa una alternativa viable para el bienestar del pueblo salvadoreño.
7: Los que puedan

0: Ahora no se sabe el destino de muchas comunidades, probablemente pronto podrían ser desalojadas, podrían quedar, incluso las que no sean desalojadas, podrían quedarse con sus aguas contaminadas y que eso vuelve también difícil la vida en una población.
1: Las actividades contemplan espacios de participación comunitaria y acciones de sensibilización para destacar la importancia de preservar el agua y los ecosistemas frente a los posibles impactos de la minería metálica. Para la radiorrevista Voces en Contacto, desde Radio Victoria, les informó Roxana Laínez.
2: La planta del cacao representa mucho más que un cultivo para los pueblos indígenas, ya que la utilizaban para los trueques, o más bien, era como el dinero, y también es una semilla que tiene muchos nutrientes para el cuerpo humano. Bessie Ramírez nos comparte más información.
3: Para los pueblos indígenas, el cacao representa mucho más que un cultivo. Es un legado ancestral que forma parte de su identidad cultural y de su relación con la naturaleza. A través de generaciones, este fruto ha estado presente en ceremonias, prácticas tradicionales y ha sido parte de la economía de las familias. Conversamos con Juan Ortiz, quien es un líder indígena, y nos habla más detalles sobre lo importante que tiene este fruto para los pueblos ancestrales.
4: Vamos a hablar un poco sobre la planta de cacao. La planta de cacao es una planta sagrada que utilizaron nuestros abuelos, nuestros ancestros. En un primer momento se utilizaba para el trueque. Se llevaba cacao y le daban las demás cosas. Era como el dinero. Se ocupaba para sobrevivir. Pero también como es una semilla que tiene bastante nutrientes, bastante propiedades para el cuerpo, fue utilizada también para los mayores, los abuelos. Cuando estaban enfermos, se les daba chocolate de cacao revuelto con maíz tizate, pero también se les daba solo el muy cacao, molido con dulce de atado. También en tiempos de cuando la mujer o la señora iba a tener su bebé a la hora después del parto, ella se alimentaba solo chocolate con tortilla tostada y queso. El que podía compraba queso y tenía guardado su librito. Entonces esa era la dieta para la persona, para no complicarse el estómago, porque en ese momento pues el bebé, como está recién nacido, él tiene que amamantarse desde lo que la mamá consume. Entonces el chocolate pues era un alimento, una bebida, que eso le ayudaba a mejorar, a tener las calorías, a macizar y todo lo demás, ¿verdad?
3: Ortiz mencionó además que el cacao ha sido utilizado por generaciones como ofrenda de agradecimiento al creador y formador del universo.
4: Entonces, pero también la planta de cacao fue utilizada también para la ceremonia. Era la ofrenda, el pago y el catic que se le ofrendaba a nuestro creador y formador. Y así de esa forma agradecer y dar agradecimiento, ¿verdad? A través de las semillas de cacao también se puede contar lo que son los 20 nahuales, que comprende las 20 energías de cada uno de nosotros. Entonces, a cada petición pues se cuentan 13 semillas de cacao y se ofrenda. Pues la planta de cacao para nosotros es sagrada. Entonces, hoy hay diferentes variedades de cacao, pero siempre tiene el mismo valor, el mismo significado, el mismo respeto para nosotros los pueblos indígenas.
3: Puntualizó que promover el cultivo y la conservación del cacao también es proteger la memoria, la cultura y el patrimonio de los pueblos indígenas de El Salvador.
2: Nos vamos a la pausa, ya regresamos con más. Continúe con nosotros informándose a través de Voces en Contacto.
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0: la gente dice que las unidades de salud no tienen medicamentos.
1: Incendios forestales y de viviendas son las emergencias atendidas.
2: El caserío Hacienda Vieja del Cantón San Francisco El Dorado en San Isidro.
3: Con el objetivo de mejorar la respuesta ante un sismo.

0: Queremos agradecer su sintonía a través del 92.1 del FM. Gracias por escuchar Voces en Contacto. Continuamos con más información. Recientemente se llevó a cabo el Festival y Cuidados en el distrito de Aguilares, San Salvador Norte. Conozcamos la importancia de esta actividad que promueve el cuidado como un derecho humano de las mujeres. Finela García de Radio Huazapa nos tiene la información.
1: La Asociación de Desarrollo Comunal de Mujeres de Aguilares, ADCEMA, realizó recientemente el Festival Derechos y Cuidados, una actividad que buscó promover la importancia del cuidado como un derecho humano y generar conciencia sobre la corresponsabilidad en estas labores dentro de la sociedad. Así lo comentó la activista Mercy Avelar.
2: El objetivo es que las mujeres conozcamos el derecho que tenemos en cuanto a los cuidados, como lo es cuidar, hacer cuidados y tener un autocuidado para una niña. Es eso, el tener un apoyo emocional para nosotras en nuestro cuerpo, en nuestra salud. También, si nosotras estamos bien, podemos cuidar a las demás personas. Y por eso es importante que reconozcamos el trabajo que hacemos en torno a los cuidados.
1: Durante la jornada se destacó que los cuidados comprenden todas las actividades diarias necesarias para garantizar el bienestar físico y emocional de las personas, como la atención de niñas y niños, personas enfermas, adultos mayores y el mantenimiento del hogar sin remuneración ni conocimiento social. Con este festival, ADCEMA reafirmó su compromiso con la promoción de los derechos de las mujeres y el fortalecimiento de una cultura de igualdad, solidaridad y corresponsabilidad en las labores de cuidado. Para Voces en Contacto, informó Finela García.
0: En el distrito de Chilanga disfrutaron de una jornada llena de alegría y convivencia en el quinto festival gastronómico organizado en coordinación con la red de emprendedores, quienes tuvieron la oportunidad de ofrecer sus productos. Desde Radio Segundo Montes nos comparten el siguiente reporte.
3: Entre aromas, sabores y sonrisas, el distrito de Chilanga se convirtió en un punto de encuentro para las familias y visitantes que disfrutaron de una jornada llena de alegría, tradición y convivencia. La gastronomía y la cultura y el talento local se unieron para dar vida al quinto festival gastronómico, una celebración que permitió a cientos de personas compartir y disfrutar de los sabores que caracterizan a esta comunidad.
4: Comentarles que estamos desarrollando en este momento lo que es el festival gastronómico, el quinto festival gastronómico organizado en coordinación con la red de emprendedores, instituciones públicas y privadas, así también como el apoyo del distrito y la alcaldía municipal de Morazán Sur y su consejo y alcalde.
3: Puntos artísticos, actividades recreativas y una amplia variedad de antojitos fueron parte de los atractivos que engalanaron esta celebración, donde los emprendedores de la zona tuvieron la oportunidad de ofrecer sus productos y deleitar a los asistentes con platillos preparados con dedicación y el sabor propio de la gastronomía local.
4: Es correcto, nosotros le estamos apuntando a lo que es el desarrollo económico local a través de estas iniciativas, en desarrollar festivales que atraigan al público también de fuera y dentro, ¿verdad? Para que vengan a apoyar lo que son la economía local y a nuestros emprendedores, sobre todo para que compren sus productos que son producidos acá en el distrito y también comercializados por ellos.
3: Durante la jornada, las familias disfrutaron de diferentes opciones gastronómicas mientras participaban de las actividades recreativas y apreciaban las presentaciones artísticas preparadas para la ocasión. La actividad se convirtió en un espacio de convivencia que reunió a personas de diferentes distritos en un ambiente de alegría y sano esparcimiento. El director distrital de Chilanga destacó la importancia de continuar desarrollando este tipo de actividades, ya que permiten fortalecer la convivencia entre los habitantes. Asimismo, señaló que el festival se desarrolló en el marco de las fiestas patronales del distrito.
4: Prácticamente, como son emprendedores, ellos traen productos variados, pero sobre todo ahorita lo que le estamos apostando es a la gastronomía local. Como pueden observar ustedes, tenemos derivados de maíz, tenemos bebidas producidas por ellos, así también como el pan, semita, quesadilla, una variedad que tenemos para que el público disfrute, así también como otros productos, como podemos observar, hay unas mesas realizadas, unos banquitos por ellos. Así que vengamos a apoyar a nuestros emprendedores. Tenemos muchas actividades para el día de hoy. Después de esto tenemos la participación de la Chanchona de Piedra Parada, y de ahí a las 6 tenemos lo que es un festival campirano organizado también por el distrito y patrocinadores que nos están apoyando.
3: Cabe mencionar que con el sabor de la gastronomía local como protagonistas, el quinto Festival Gastronómico de Chilanga dejó una jornada llena de momentos especiales, fortaleciendo las tradiciones y demostrando que estos espacios no solo permiten disfrutar de la comida, sino también apoyar a los emprendedores y celebrar la identidad de toda una comunidad.
0: Y ahora vamos a conocer cómo estará el clima en las próximas horas a través del Observatorio Informa del Ministerio de Medio Ambiente y Recursos Naturales.
5: Estas son las condiciones del tiempo previstas para este martes 21 de julio. Vamos a iniciar observando los sistemas relevantes en la región. Actualmente tenemos a la tormenta tropical Berta y al huracán Fausto, las cuales no tienen ninguna incidencia en el tiempo atmosférico de nuestro país. Lo que tendrá incidencia en el tiempo atmosférico de nuestro país es esta onda tropical, la cual estará generando condiciones de lluvia y tormentas principalmente hacia finales de la tarde y en horas de la noche. Hacia finales de la tarde, estas lluvias y tormentas iniciarán en la zona nororiental del país, sectores de cabañas, y para la noche se extenderán hacia el resto de la zona central del territorio nacional, sectores como el área metropolitana de San Salvador, con probabilidad de lluvia durante esta noche. Además, también esperamos el desarrollo de algunas lluvias y tormentas en sectores de Sonsonate y Aguachapán. Es importante mencionar que estas lluvias serán breves, pero con periodos de fuerte intensidad, ráfagas de viento que alcancen o superen los 40 km por hora y abundante actividad eléctrica. El ambiente, vamos a continuar con un ambiente bastante cálido, donde las máximas en la zona oriental alcanzarán o superarán los 39 grados Celsius. En valles interiores rondarán entre los 29 a 36 grados Celsius, en zonas altas entre los 20 a 30 grados Celsius y en el sector de costa entre los 33 a 37 grados Celsius. Las mínimas para el miércoles, para la madrugada del miércoles, rondarán entre los 14 a 19 grados Celsius en zonas altas, en valles interiores entre los 20 a 24, en la zona oriental entre los 22 a 25 y en el sector de costa entre los 23 a 26 grados Celsius. En cuanto a las condiciones marítimas, condiciones idóneas para realizar cualquier tipo de actividad, sin embargo, siempre hacemos un llamado a la precaución por las corrientes de retorno, que son permanentes y pueden generar ahogamiento, así como en alta mar por vientos acelerados que alcanzan o superan los 40 km por hora. Eso es todo lo que tenemos en cuanto a tiempo para este día.
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0: Iniciamos con la información internacional. Un temporal de intensas lluvias golpeó a Chile, dejando 100.000 personas aisladas y más de 2.200 damnificados y al menos 10 muertos. Las precipitaciones, que comenzaron el pasado 15 de julio, afectaron especialmente al norte del país.
7: El presidente del país, José Antonio Kast, decretó el estado de catástrofe en la zona para permitir el despliegue de militares y de recursos de ayuda lo antes posible. Las lluvias afectaron las regiones desérticas de Coquimbo y Atacama, esta última considerada el territorio más árido del planeta. Es por ello que Leo Bruford, meteorólogo del Centro Meteorológico de Chile, califica de inéditas estas lluvias.
8: Se trató de un sistema o de un tren de sistemas frontales que se aproximó a la zona centro-norte del país y que venía acompañado con un río atmosférico de categoría 4, que es intenso. Entonces, esto crea las condiciones propicias para que los sistemas frontales dejen precipitaciones fuertes e intensas, y sobre todo en corto periodo de tiempo. Y esto además en zonas que hace años que no precipitaba y que posiblemente las quebradas estaban con basura o los terrenos no estaban acondicionados para recibir precipitaciones de tal envergadura, que terminaron causando la afectación de aluviones, eventos de remoción en masa en la zona.
7: El experto insiste en que este suceso meteorológico es inusual y no tiene por qué repetirse, pero que pudo haberse provocado por el Niño. Este es un fenómeno climático que tiene influencia en la región y ocurre cada 3 o 5 años.
0: El presidente de Nicaragua, Daniel Ortega, en el poder desde hace casi dos décadas, suspende las elecciones en su país para evitar que la oposición llegue algún día al gobierno. Tras dos meses sin aparecer en público, Ortega, de 80 años, anunció esta prohibición en su discurso por el 47 aniversario de la Revolución Sandinista celebrado en Managua.
9: No volverán a haber elecciones. Volverán a haber elecciones.
7: Con estas palabras, el presidente de Nicaragua, Daniel Ortega, liquidaba la posibilidad de celebrar los comicios previstos para noviembre de 2027, atrasados tras la reforma constitucional que alargaba el mandato presidencial de 5 a 6 años, y todo por este motivo.
9: Que los partidos puestos por los yanquis, puestos por los somocistas, volverán a llegar al gobierno. ¡Jamás!
7: Para Salvador Marenco, opositor en el exilio y director de la organización Nicaragua Nunca Más, esto es prueba del debilitamiento del régimen.
10: El momento político realmente no le favorece. No sabríamos las razones por las cuales lo hizo. Porque hay una vigilancia mayor por parte de la comunidad internacional sobre Nicaragua, pero principalmente también el régimen está cada vez más solo. Hace poco acaba de romper relaciones diplomáticas con Italia, por ejemplo, siendo el sexto o séptimo estado con quien suspende o rompe relaciones en los últimos años. Y cada vez se encuentra más aislado a nivel internacional.
7: Durante sus dos décadas en el poder, tanto Ortega como su mujer Rosario Murillo, que en 2025 pasó de vicepresidenta a copresidenta, han gobernado con poder absoluto y un fuerte control sobre la sociedad nicaragüense.
10: Disidencia dentro del frente sobre esta medida no va a haber, porque el régimen de Daniel Ortega y Rosario Murillo tienen cooptados todos los poderes de Estado y todas las instituciones estatales, incluso desde el año 2012. A partir de la crisis de abril de 2018, en donde asesinaron y han cometido múltiples crímenes de lesa humanidad, lo que se ha venido es agravar una situación preexistente, un control total y absoluto sobre todo.
7: Esta represión aumentó considerablemente tras las protestas de 2018, que dejaron más de 300 muertos según la ONU. Además, la oposición en el exilio asegura que Ortega y Murillo llevan años purgando las instituciones del Estado.
10: Esta purga ya viene desde el año 2021, cuando se comienza a atacar al Poder Judicial, en ese entonces Poder Judicial. Se ha hecho una barrida en todas las instituciones del Estado, pero es que además a las figuras históricas del Frente Sandinista también. Y esta purga o esta persecución constante lo que busca es alinear una sumisión total a Rosario Murillo, porque está consciente que ella tendría que seguir al cargo de la dictadura, como efectivamente ella lo está, aunque Daniel Ortega siga siendo el mito, el símbolo de esa revolución fallecida.
7: Marenco anima a la oposición y a la comunidad internacional a resistir, ya que para él esta suspensión de elecciones no es más que una prueba de la fragilidad del régimen.
0: Y la inteligencia artificial ocupa el foco mundial con la celebración en Shanghái de su conferencia mundial. En el contexto de este foro, se anunció la creación de una alianza internacional para controlar la IA y reivindicar el papel de los países del sur global. Según el mandatario chino, el mundo se encuentra en un periodo sin precedentes ante el surgimiento de esta tecnología.
11: La inteligencia artificial ocupa el foco mundial con la celebración en Shanghái de su conferencia mundial. En el contexto de este foro se anuncia la creación de una alianza internacional para controlar la IA y reivindicar el papel de los países del sur global. El propio presidente chino, Xi Jinping, acudió a la ceremonia de bienvenida de este prestigioso foro, lanzando una señal política de alto nivel. En su discurso anunció el establecimiento de la Organización de Cooperación Mundial de IA, un organismo intergubernamental que, según China, tiene como objetivo promover la cooperación internacional y la gobernanza global en inteligencia artificial. 29 países, incluidos Rusia, Cuba, Brasil, Venezuela, así como países africanos y asiáticos, firmaron el acuerdo como miembros fundadores de esta organización. En palabras de Xi, la iniciativa surge como una respuesta a la llamada del sur global y con el propósito de promover una inteligencia artificial beneficiosa, segura y justa que permanezca bajo control humano. Sin embargo, más allá de la retórica de cooperación, está el riesgo de una competencia entre grandes potencias por el dominio de este sector pujante. Nerea Hernández, desde Pekín, para Radio Francia Internacional.
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0: Y así llegamos al final de una emisión más de su radio revista Voces en Contacto. Queremos agradecer a usted que se mantuvo en nuestra sintonía e invitarles para que mañana nos escuche a las 5:30 de la tarde a través del 92.1 del FM. Siga disfrutando de la programación de esta radio y pase feliz noche.
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1: Solis, solis, solis, como dice ahí la amiguita Anita. Haz que este like sea más agradable para ti, pidiendo tus canciones, tus saludos. Hazlo este espacio para todos ustedes. ¿Sí? Hay una canción de Ana Gabriel que a mí no en particular me encanta, pero que no sonó como, no sonó, o sea, es una canción bonita, pero que no fue como un éxito, por decirte así, sino que hay canciones que gustaron, pero no se convirtieron en un éxito en su momento, como esta canción, como Mi Talismán, como Quién Como Tú, de Ana Gabriel, ¿sí? La canción se llama Ahora. Vuelva. Y es bonita. ¿Qué onda, manito? ¿Cómo está? ¿Quién habla por ahí? Caldeiro.

0: Estamos, hermanito. Así es, mi estimado amigo, dice que estamos comenzando este, ahora es el live. Queremos hacerlo un poquito más larguito para disfrutar más de la música, Como dijo el abuelo, me da no sé qué cuando me voy y me dicen que no les he complacido completamente su rola porque llegan tarde y piden tarde sus canciones. Así es de que nosotros estamos aquí tempranito para poderles poner sus canciones. Exacto, así debe de ser, mi manito dice. Pues sí, buen provecho para quienes ya cenan y disfrutan con nosotros. Y eso es lo importante, lo principal, que usted pueda...
1: Lo quiero.
0: Pueda disfrutar de sus alimentos. Hoy no sé qué onda, me está saliendo los gallitos, Macaleiro. ¿Qué está pasando? Pone, bueno, aquí estoy, Diana Gabriel, ¿cómo no? Esta canción, la que les digo, Caldeiro, no sé si usted ya había escuchado. Bueno, yo creo que sí, ya la había escuchado, la de Ana Gabriel, ¿verdad? Se llama Ahora.

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1: Amigos, simplemente amigos, dice. Póngase por la, por esa, está buena también. Anita, ¿vos ya habías escuchado? Ya la habías, el coro ya lo habían escuchado, ¿verdad? ¿Quiénes habían escuchado esta rola? Ahora de Ana Gabriel, sí. Buenísima. Pero como si no surgió mucho como las otras que me están pidiendo, como esa que me pide Anita.
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1: Amigos, simplemente amigos.
0: De amor.
1: Pero esa rola.
0: Pero al ver que somos tres en esta historia.
1: Buenísima.
0: Te suplico que te alejes, por favor.
1: Señoras y señores. Ahora.

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2: Tarde. Solo espero que tú puedas entender que he cerrado este capítulo.
3: Fíjate, Lizeth, que fue la primera que pusimos de Ana Gabriel. Pedime otra de ella, con todo gusto. Esa fue la primera que pusimos, fíjate. Acaba de sonar. No tengo ni qué, ni 7 minutos que sonó. Sí. Pero podés agregar otra. Por ejemplo, me estaban pidiendo esta. No. Esta. Caldeiro me estaba pidiendo esa canción y me pidieron otra por ahí. Este Simplemente Amigo, ¿verdad, Anita? De Rocío Dúrcal, Costumbre, dice salud desde Chile, dice. Como no viene también, ¿eh?
4: Hoy he vuelto a escuchar.
3: Viene Simplemente Amigos y también viene de Rocío Costumbres. ¿Qué? ¿Qué hice? Espérame. Hice algo aquí, metí mano, aquí estoy. Ay, Dios mío, y aquí estoy. Ay, Dios mío, qué barbaridad. Bueno, no hay problema. Aquí la volvemos a programar, ¿sí? Simplemente menos. No la voy a regar otra vez.

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1: Costumbre viene también de después de simplemente amigos.
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1: Rocío Dúrcal.
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1: Agreguen sus rolitas. Si no siguen esa cuenta, háganlo, por favor. Sí, es musiquita nada más para el alma siempre. Así es, Caleiro Solís, Obando, saludos. Y a todos los que se han unido. Buenas tardes. El que se quiera quedar, que se quede. Si le gusta esa música, que se quede. Porque lamentablemente hoy en día a la tropa Goofy solo le encanta una música vulgar. Entonces muchas veces la música buena les parece aburrida. Entonces, en su mayoría, jute. Les gusta el desmadre. Pero cada quien, ¿no? Esa es mi opinión nada más. Está lloviendo, es cierto. Ya voy a salir a ver, permitime. Ya vengo como simplemente amigos. Los que se queden son gente fina. Los que se van a quedar en este live, gente fina. Gente de respeto. Gente que sabe de música. Ajá. Voy a ir a ver, espérame.

0: Ya viene Anita tu canción, Simplemente Amigos. La persona que me pidió la de Rocío Dúrcal, hola, buenas noches, saludos a mi esposo, dice Rubén, mejor que lo amo mucho. Ah, Roberto, permitime. Hola, dice, buenas noches, saludos a mi esposo, Simplemente Amigos.
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1: Ante la gente es así. Amigos.
0: Sí. Quien me pidió Costumbres, por favor, no sé si está por ahí. Repórtense para ver qué onditas.
1: Pero quién sabe.
0: ¡Qué bárbaro! Saludos a mi amor, dice Janet. Que la amo mucho y gracias por ser como es. Dice, wow, qué romántico está Caldeiro ahora. Qué bonito, ¿no? Ahora se han perdido esos detalles. Hoy pasas más entretenido y perdés tu tiempo en otras cosas que no valen la pena.

0: Estamos en un martes grupero, ¿ok? Simplemente amigos y nada más. No creo. No creo. ¿Qué dice Mario Alexander? Hola, brother. ¿Cómo estamos, viejazo? Hey, regáleme el tiki tiki, pues, Anita. Compartan, por favor. Hey, regáleme el tiki tiki, les estoy complaciendo. Caldeiro, por favor. Échenme la mano, por favor, ahí también ustedes. Hey, ¿qué pasó? ¡Qué barbaridad! No puede ser. Denle ese dedito, denle, por favor, manito. Que no se canse ese dedito, por favor. Gracias, gracias. Avancemos. ¿Sí? Yo sí le voy a estar pidiendo bastante el tiki tiki, amigo. Espérame. ¿Qué pasó? Tengo un pequeño inconveniente por aquí. Amigos, simplemente amigos y nada más. ¿Sí?
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0: Gracias. Gracias, manitos. Gracias.

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0: Saludos, dice, a todos los de la banda del colegio Conza de David Vaz, dice, para Costa Rica. Espérame, tengo un ruido acá, no sé. Quiero resolverlo. No sé si es aquí. No sé si es el cable o qué onda es. Yo creo que por ahí se quitó. Sí, se quitó. Ya no vamos a ver.

0: lo que ustedes van pidiendo. También agregando a la gente de WhatsApp, ¿sí? 76720385. Saludos, Anita, saludos. Y Victoria Santisteban. ¿Qué pasó? ¿Qué me cuenta? ¿Qué ha hecho? Saludos, dice, desde San Felipe.
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0: 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Qué bonita esa música, ¿no?

0: Saludos al brother de esa cuenta. La FX de Temu, dice. No importa, brother. Bien sabes la marca, va. Bien sabes la marca, manito. Esa radio fue una radio cachimbona, de verdad. De respeto, señores. No ha habido en Aguachapán ninguna radio que pueda superarla. A pesar de que la frecuencia está ahí, pero la radio no.
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0: Hasta ese día no ha habido ninguna radio que la haya superado. En la radio FX 105.3, ¿se acuerdan? Y lo digo con propiedad porque trabajé 10 años para Grupo Radial Samix. Pues sí, y es calidad, ¿no? Eso hay que decirlo, ¿eh? Ah, pues sí. Amistades peligrosas, dice, porfa, dice. Ese tema es muy bueno. Gracias, Manuel, dice, manito. 6:50 minutos. Quiero que la pasemos platicando, disfrutando de buena música. Fíjate, viejo, de que la de Amistades Peligrosas, soy un Marte grupero, mi hermanito. Puedes pedirme de Los Temerarios, de Bronco, Los Bukis. Puedes pedirme, si querés, de José José, José Luis Perales. Puedes pedirme bachata de Romeo Santos. Te puedes pedir un par de cumbias. Pero, sí, manito. Saludos y bendiciones para todos ustedes, dice, de parte de Tito Díaz.
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0: de Michoacán. Saludos. Bueno, eso dice ahí.
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0: Pucha, me anda doliendo esta pierna aquí ahora, sí. Son las piernas, a ver qué onda ahí. Pierna derecha, señores. Izquierdos.
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0: Fíjense que les voy a contar algo, ya que están varios por ahí. Ponte de Industria del Amor. ¿Cuál quieres de Industria del Amor, viejo? Con gusto. Ladrón de buena suerte, dice, de Los Bukis. Pues sí. ¿Cómo no viene el hasta? ¿Cómo no?

Viene tu rola, brother. Ahí está, ponte la cual de, pero cuál de industria, cualquier industria del amor. Tengo la que me haga llorar, dice, va. Voy buscando industria del amor, espérame. Los enamor. Está Rosa Rojas. Sí, te voy a poner dos enamorados.

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1: Buena onda, Tito Díaz, buena onda, manitos. Regálenme el tiki tiki, por favor. Les estoy complaciendo, hermanitos. ¿Qué les parece la musiquita? Rica, sabrosa. Ajá. Échenme la mano ahí con el tiki tiki, ¿les parece?
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1: Gracias. Por favor, manitos.
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1: tac, tac a la pantalla, por favor, manitos. ¿Sí?
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1: La que suena y pega, manitos. El gallo más gallo.
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0: ¿Qué onda? ¿Qué onda? Ey, con esa canción que estás cantando, ¿no te la dedicó la Rebequita?
1: No. No, viejo. No. ¿Te pasó el número o no te pasó el número, Michoacanos para el mundo, bendiciones, dice. Saludos, Tito. Gracias por ese tiki-tiki, brother.

0: espérame. Aquí el manito me ha mandado eso, que anda en la sintonía el manito. Manito.
1: Uber, eso siempre en sintonía, manito. 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
0: 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Ey, manito, el que me pidió de Industria del Amor. Alex Uriano dice, eso es todo, don Alex. Ey, ¿por qué me decís don Alex, viejo? ¿Qué está pasando?
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0: Ey, FM. ¿Qué es lo que está pasando ahí, Alex Uriano? ¿Qué es lo que está pasando? ¿Qué es lo que está sucediendo? Espero mi canción, dice Tito. Esa canción es, brother. ¿De qué parte de eres? Dice, estoy en el mar. En el mar, a muchas millas del mar, dice. Ella, muchas millas, Tatito, dice. Usted es el náufrago, manito. Le vamos a poner el náufrago. Saludos desde Villanueva, Guatemala. Por favor, la canción de Roberto Carlos, Mujer de 40. Por favor. Hey.
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4: Bien, bien, mínimo. Ella creo que lo va a negar ahí en el en vivo, pero sí, vos me lo dio.
0: Es bello. Es bello, manito. Porque eso es lo bonito, eso es lo bonito. El emperador es mejor, bros, dice. Kevin.
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0: Eres Kevin.
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0: Te conozco, Kevin.

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Te está diciendo por la... ¿Cómo? ¿Cómo?

Claro, con gusto. ¿Cómo que no, pues? Hey, brother, saludos, sube la riaza. Buena onda, dar en el... Hey, de veras, le recomiendo al brother, sí. Buen servicio, manito. Gracias por la sintonía y por mandar ese videito, viejo. Buenísima onda, ¿eh?

0: ¡Qué rico! ¡Ey! ¡Qué rola, señores! Yo tenía un cassette y es la que más me gustaba escuchar. Esta canción de los Bukis. Tengo varios cassettes todavía por ahí de recuerdo. Me gustaría... Un día voy a hacer un en vivo. Voy a poner todo... Bueno, los discos...
1: Aquí, creo, si no está pegada, no...
0: Creo que ya la mayoría ya se arruinaron. Los discos compactos. Pero ahí tengo unos cassettes como de colección.
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0: Un día les voy a comentar por qué tengo muchos cassettes. Yo creo que en algún momento he comentado, pero no tan así.
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0: 7 en punto. Yo creo que Victoria Santisteban sí sabe. Si alguna vez te dije, ¿verdad?
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0: ¡Moris! No me digan don, por favor, ey. ¿Qué está pasando, mi brother? Viene Suriano y me dice don y... ¿Donkey Kong o qué onda, manito? Alex, uno de... Una de Bronco, traición a la mexicana, como no. Dice Alexander Guevara, el tocayo, saludos, dice el brother. Traición a la mexicana, ¿eh? Por favor, no me digan don. ¿Y de dónde, don, manito? Creo que Donkey Kong, como les digo. Sí, como no, traición a la mexicana. Esa de Roberto Carlos.

0: mirada.
1: Por si no lo sabía, Suriano, no sé, pero en la FX me decían el emperador también, luego el gallo, las dos. No sé a qué te refieres cuando me dice te dijeron por la camisa, no sé qué onda.

0: Hey, Suriano, estás haciendo que pierda la paciencia. Nunca te han sumido el pecho, ¿va?
1: Pero ahora
0: o sea, vida, ¿cómo fíjate va? Lo que está respondiendo. Lo decía por el Mario, bro. Mujer de 40 de Roberto Carlos dice, como no viene, bro.
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0: ¿Cómo dice? Chiquilla bonita.

Dedos, manito. Los rehenes, dice el limonero. De cariño, dice. ¿Cómo no viene? Aquí lo que ustedes pidan, manito. Ustedes aquí tienen, mano. Aquí tienen el control, pues, manito. Espérame. No sé por qué me está tirando una onda aquí esta vaina.

0: falta nada.
1: Qué bonito, ¿no? Ey, yo me estaba preguntando hoy, ¿por qué se termina esa magia cuando tú estás bien enamorado? ¿Por qué se termina esa magia de querer estar siempre con esa mujer? De querer tenerla siempre contigo y andar detrás donde quiera que ella vaya. Dice, ¿por qué? O sea, ¿por qué? O sea, ustedes pueden tener una idea del por qué. Podría ser una de las respuestas que me podrían dar, porque ya la conseguiste, ya la tenés. Después de Traición a la Mexicana viene la de Roberto Carlos. Sí, esa es buena.
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3: 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Hey.
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1: ¡Ey, Suriano!
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1: ¡Ey, Roberto Machuca!
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1: ¡Qué pasiones! Buenas noches, dice.
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1: Saludos para ¿quién?
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1: ¿Cómo no te entiendo, brother? Machuca, familia Machuca López.
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1: barrio. Sí, manito, sí, sí, sí. Sí, Suriano. Sí, manito, no, no, de verdad.
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1: Ay, ay, ay, ay. Amor, amor.
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1: Me están dando. Ey, no, miren, de verdad, ¿por qué se termina el volado? Yo quisiera que no existiera la traición, hombre.
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1: Porque.
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1: ¿Por qué suele suceder esa situación? Démosle con más, señores. Ey, démosle tac-tac a las pantallas. Y Suriano, ¿qué está pasando contigo, pues, manito? ¿Qué es lo que está sucediendo? Comparta, mi brother. ¿Qué es lo que le pasa a mi brother? Necesita una dosis o qué onditas. Comparta, manito, por la gran puchica. Viene mujer de. Yo nunca he escuchado esa canción, se lo juro, de verdad. No sé. Si quizás la he escuchado por el nombre, no sé. Pero yo no. Pero ahí la tenemos ya en cola. Ahí está en la lista. Andale. Ey, de verdad. Un bombazo de guaro, dice. No, mi hermano, si ahorita es martes apenas, mi brother.
4: No,
1: el volado puede provocar una situación al inicio de la semana, mi brother.
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1: Traición a la mexicana, ¿cómo? ¿Qué tal?
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1: Les juro que en la década de los 90 de verdad fue lo mejor que hubo en música de todo, manito.
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1: ¿En serio?
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1: Sí, no, pues sí, claro, manito.
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1: Vamos a escuchar la canción que me estaban pidiendo de Roberto Carlos. Ey. Primera vez la estoy escuchando, manito. Primera vez. Sigan la cuenta de su servidor si no me siguen, por favor. Échenme la mano ahí. O sea, pero escuchen. Ey, por no, manito.
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1: Primera vez.
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1: Primera vez la estoy escuchando, manito.

0: No sé si escuchaba esa canción de Limonero, brother. Pero esta primera vez que la estoy escuchando. Sí. Quizás porque...
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0: Yo soy bien exclusivo con las rolas que me puedan gustar a mí. Sí.

0: pasado.
1: Ahí seguimos complaciéndole, claro, claro que sí.
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1: Ya viene de la de Rocío.
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1: Híjole, se me olvidó de ver. Perdón ahí. La gata bajo la lluvia viene después del limonero.
0: 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Esa mujer bonita.
1: La gata bajo la lluvia. Arréglame el tiki tiki, ¿qué es lo que está pasando? Se me están durmiendo ahí, ¿qué es lo que está sucediendo? Ey, compartamos, ey. Por favor, manitos. Écheme ahí la manita, por favor. ¿Qué es lo que está sucediendo? Moris, corazón duro, dice de Bronco. Viene después de la gata bajo la lluvia, manito.
0: Mujer de 40. Solo
1: que... Esta es Roberto Carlos. Hemos complacido al manito.
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1: Como aquí nosotros complacemos, pues, manito.
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1: Pues sí, vea.
0: Ni de tu pasado.
1: Y complacemos a los manitos. Limonero de cariño, eso no rehenes.

0: ¿Te gustan esas canciones, Basuriano?
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0: No, están peludas, manito.
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0: No, la verdad que...
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0: Yo le soy honesto. A mí me gusta ser bien. Pero yo respeto ahí a los manitos. Pidan sus rolitas, no importa cuál sea, manito. Yo se las voy a programar hasta la más amarga. En ese martes. Martes grupero, señor. Los rehenes.

0: Eso es lo bonito, señores. Buenas noches. Pongámosle sabrosito, pues, mi hermanito del alma. Estas me dan ganas de irme a tirar al chanal allá, manito. Santo poder de Dios, el niño de Atoche. No, hombre, manitos. Ey, hemos terminado de concluir con esa cancioncilla. Vamos complaciendo con aquí también el WhatsAppito. No olvidar la racía chiquilla. La tropa Goofy. Saludos, Yanira.
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0: Híjole, mano.
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0: Golpes y besos.
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0: Ay, disculpa, Rodríguez, que no había visto el mensaje ahí, mi brother. Golpes y besos de Leandro y Leonardo Crepe, ¿eh?
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0: Viene después de Corazón Duro para complacer a Morris.
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0: Regáleme el tiki tiki, pues, por favor.

0: Esta la mayoría le gusta a las maitras.
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0: despechadas.
1: Por ahí.
0: Oiga.
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0: ¿Por qué no me invita a mí, hombre? A dos cafés, tres cafés si quieres le invito. Yo, pues sí. Que te inviten así. No todos los días, brother. Invítame un café. ¿Y qué más dice después? A tres, cinco cafés le invitará yo. La gata bajo la lluvia,
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0: Recomendación. Si usted no se siente amado, ey, no se quede allí llorando, hombre. Hay mucha mujer mentirosa, de veras, no todas, pero que te dan casaca y se hacen las víctimas. Porque hay mucha mujer así que se hace la víctima. Porque algunas sí juegan con los sentimientos del varón, del caballero, del hombre pelo y pecho. Pero manitos, nosotros hay que sentar precedente también. Hay que abrocharnos bien los cinturones, el bien, el cincho. Es decir, no, cuando te diga, hey, mira, ¿crees que puede ver? No, pero mira, no. Sí, manito. Porque eso tiene que ser así, manitos. Complaciendo al manito Morris, entonces hay que poner corazón duro ante tal situación, señores. No piense, no piense nada de eso. En caso de nosotros, nosotros somos víctimas, dice, de sus engaños. Eso es ni porque usted lo ha dicho, no porque eso así es, manito.
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0: Las mujeres no hacen pedazos, eso sí, yo no lo voy a negar, siempre lo he dicho. Hacen leña. No.
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0: Eso es inevitable, manitos.
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0: Es como yo le preguntara cuántos hombres así que están en ese en vivo han llorado por una mujer. Así neta, hablando a las cabales. Suriano, yo he llorado por una mujer. Decime la verdad, viejo. Diga la verdad, hombre, pelo y pecho, de verdad, si usted ha llorado, Si es posible, esa mujer de Bronco viene, mi brother. Caldeiro ha llorado por una mujer. Dice, ¿quién no ha llorado por una mujer? Ahí solamente el que es Nita. No, manito, le pregunté algo. Usted sale con otra situación, mi brother.
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0: Está bueno, manito. Pero pregúnteme, ¿usted ha llorado por una mujer? Ey, Suriano, dígame, ¿usted ha llorado por una mujer?
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0: Ahora le hago una pregunta, ¿usted es mujeriego, Suriano? Dígalo así en neta, aquí está oyéndote la racía chiquilla, están viéndote aquí en el en vivo y toda la cosa. Por varias, brother, no por una, varias. No, si aquí no andamos con pelos en la lengua, pues. Y pues sí, plan hiladera, brother, 4x4, pues sí. Alex, complaceme con mujer de pie. Ey, Suriano, no te hagas el loco. No, yo no soy, yo soy fiel, dice, ¿sí? Siempre, hermano. Ah, sos Nita, entonces, esta es Nita.
3: ¿Sí?
0: El otro día se enojó la tal Anita.
3: ¿Cómo es posible?
0: Dice, oí, no sé si está Rodríguez, oí a este Rodríguez. Ahí está otro que dice que no es mujeriego, dice.
3: ¿Sí?
0: Rodríguez, ¿estás ahí, mi brother?
3: Sí.
0: Golpes en el corazón, viene tu rola, brother. Dice, no, yo soy... Este cree que es con un niño de 5 años, está platicando, va, Rodríguez. Ah, que sí. Seamos honestos, somos mujeriego nosotros los hombres, sí.
3: Bueno,
0: todas las veces que me lo pregunten, yo sí soy mujeriego, Sí. Me encantan las mujeres. Siempre María Aguilar dice hola, buenas noches. Y hasta ahí se queda, mi brother. Hasta a mí hasta se me eriza la piel porque yo le digo de dónde es y solo. Y se va, manito. En serio, no es paja. En serio. O sea, estoy en la tarde y dice hola, buenas tardes. Se va el chorizo. Y en la mañana, hola, buenos días. Se va el chorizo. Y yo, por más que le pregunte de dónde es, que no es qué, que no es cuándo, que quiere que. Mira, ey, Caldeiro, oílo, manito. ¿Crees que este chamaco, crees que es? Es que es fiel. Este manito, ¿ah? Este pie es que uno camina en el agua, va, brother. Dame. Que le vaya.
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0: que le va a dar garabato a la misma, va, brother. preguntar. Ernita, es Ernita, entonces. Si estoy feliz con ella. Ey, este Rodríguez se durmió, manito. Respondí. Ah, sí. No es paja. Y le da risa, mira. ¿Viste? Ah, pues sí, algo oculto este muchacho. Ey, Rodríguez, ¿qué dice al respecto usted?
4: 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Entonces por eso le va a pegar. Entonces resultó Nita.
0: Son de Costa Rica, dice que. Hoy sí contestó María Aguilar. Si ya me está dando situación, yo digo, no puede ser. Gracias, María Aguilar. Buena onda, realmente tiki tiki, pues. Así está la cosa. Sí, sí, tenés razón, Rodríguez. Este chamaco ha de estar como aquel. No le han devuelto el celular, brother. Medio me escribió en la mañana que estaba en el lunch. Mira, me dijo, te estoy escribiéndote ahorita porque pues sí, mi señora me dijo, ahorita no es el lunch de ella, no, que ahorita yo me he escapado, me dijo. Se lo saqué en la gaveta. Imagínate, Rodríguez, sabe, bro. Y más que te está escuchando en el equipo de sonido, dice. Ey, manito. Oiga lo que dice, manito. Este muchacho, no, me, ya me queda, me dejé preocupado, dejaste pensativo, Alex. Y Alex te llamas también, fíjate, manito. No, hombre, chele, no, hombre. ¿Qué es lo que está pasando? ¿Qué es lo que está sucediendo, Rodríguez? ¿Me puede dar una explicación, Rodríguez? ¿Qué es lo que está pasando? Hay una canción que deba. Hay una canción que deba.
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0: Si no.
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0: Ah, esa mujer, me dijo alguien ahí. Esa mujer de bronco, va.
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0: O no, o mujer de piedra.

0: personas.
1: Ey, de verdad, sin pa, como dicen en mi cantona, que me duele esta pierna, estoy preocupando, me llaman. O sea, sí, en la parte del de pierna, brother. ¿Sabes qué está pasando, va? Esa canción estaban pidiendo. Toxi, ¿qué onda? Y todo lo que van pasando por ahí, manito. Métanse, métanse si pueden, que estamos musiquita, estamos platicando también aquí. Pues sí.
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0: No, hombre, ella me pidió esa. Pero mujer de piedras, Victoria Santisteban, ¿estás ahí, hija?
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0: Es que si no están
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0: Sí, hombre, yo me confundí entonces, sí.
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0: Pero está bueno.
1: 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Roja y cúpara.

0: ¿Cómo?
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0: ¿Qué, la qué? Que suena. A ver, espérame. ¿Cómo decís?
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0: ¿Qué rayo me pasa a mí?
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0: Así dice la canción. Volarán más.
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0: La voy a buscar, bro. La voy a buscar. Te lo prometo, la voy a buscar, manito.
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0: Espérame, voy a anotar, manito. Espérame.
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0: Va, ¿cómo dice la canción? Decí, mi brother.
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0: ¿Qué género es, vos?
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0: el amor de tu vida también. ¿Ah?
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0: El alcohol de tu vida.
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0: No le ponga altavoz, hombre, manito, que no le escucho bien.
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0: El amor de tu vida. No, Bechele, que...

0: Calidad, pues, mi brother. Con todo en el Amatón, manito.
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0: ¿Cuál quiere? Basta. Como no viene, manito. Como no viene, claro que sí, manito. Órale, manito. Ok, very way. ¿Cómo no? No le entendí al manito al final.
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0: Basta, dice el brother.

Dice manito Isaac, ¿cómo estamos, Isaac? Buenas noches, sí, Isaac. Hey, el manito me pide una canción que dice que se llama o que dice ¿qué rayos me pasa a mí? ¿Qué rayos me pasa a mí? ¡Caramba! Los huracanes del norte, que me lleve el diablo. Es esa canción, mi brother. Confirmame, mi brother.

0: La raza sigue pensando que Alex Suriano es Nita.
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0: Ey, brother, ey, ¿qué puedes decir en tu defensa, Alex Suriano?
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0: Ahí dice Caldeiro, sos Nita, vos, Alex, dice.
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0: Refiriéndose a Alex Suriano.
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0: ¿Qué puede decir en su defensa, Alex Suriano?
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0: ¿Qué puede decir en su defensa ante el Caldeiro que
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0: le dice...
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0: Que quizás sos Nita.

No, dice Norman. Ey, ¿qué pasó, mi viejo? ¿Cómo estamos, manito? Ey, mira, necesito una situación ahí que te... Ya te la voy a... Ey, Alex, dice, esa rola como que estuvieras en el circo, dice. Hijo de la... ¡Querida! 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La Juan Gabriel, la copa, dice. O algo así. ¿Cuál quieres, mi brother? Ey, no me ubico la rola que me dijo el brother. ¿Qué rayos me pasa a mí? Dice el brother. El amor de tu vida, exterminador, dice, yo no sé. Es que nombre. Ey, manito, en el amatón, ¿qué onda, viejo? Fíjate que esa no me contestas, mi brother. Ay, que quiero ver. Es que el manito allá

0: Pues no sé, dice, no sé cuál es, dice, es la de Juan Gabriel, el video sale con una copa de vino, dice. Ya te la voy a buscar, mi brother. Ya te la busco, mi brother.
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0: Me pides tu libertad de los rehenes.

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Ey, voy complaciendo. Norman, ¿estás ahí, brother? Ey, viejito. Ey, Norman, ¿estás ahí, mi brother? Ese bello manito. Compártalo, manito. Comparta de tiki tiki, manito. No es atacaño. Dele muchos, muchos, manito. Dele muchísimos. Caldeiro y la mía. Ahorita viene. ¿Cuál me pediste, Caldeiro? Caldeiro, ¿cuál me pediste? Muchos tiki tiki, por favor, manitos. Échenme la mano. Gracias por compartir, de verdad. Se los agradezco muchísimo. Alfa Rastra, Rastro, Rasta, dice. Al final, tenés razón. Ahorita viene, ¿eh?

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3: Hey, Isaac, me pregunta qué género puedo pedir ahora. Ahora puedes pedir música grupera, bro, y solo música gruperona. Ajá. Dice Alfa, dice, me puede complacer con un tema de Lucho Pérez, Dispuesto a pecar. ¿Por qué me haces sufrir? José Carreño, manito, bendiciones, igual mi brother.

0: tengo pendiente Basta de Bronco. Y la del brother que me pidió.
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0: El albur de tu vida, algo así, o me dijo Caldeiro, usted se la sabe ahí.
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0: nunca, nunca, nunca había pecado. Y menos por un amor. ¿Por qué decís eso, viejo? No, hombre, manito, no, todo tranquilo, todo sereno, no, ¿qué te pasa? No, pues sí, sí, digo, pues. No, ¿acaso no eres mujeriego vos también? Ya, no, manito. Norman, Norman. Sí, así se llama el albur de tu vida, dice. Hey Norman, una pregunta bastante. Oye, que vaya ingresando aquí, le vamos a preguntar, fíjate, manito Caldeiro.
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0: Debes seguir en ese en vivo para no perder tu rolita. Hey, hay que preguntar. Norman, ¿estás ahí, brother? Hey Norman.
3: Aquí son las cosas, a ver.
0: Esta canción está así como melancólica, manitos.
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0: Pues sí, valió la pena, manito. Sí, claro que sí.
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0: Estoy aquí, estoy aquí, dice Norman. Mira, Norman, así, con todo respeto, manito. Vos, mujeriego. Estamos preguntándole a toda la tropa Goofy aquí. ¿Son mujeriegos o no mujeriegos? Diga la verdad. Diga la verdad. Rodríguez, Caldeiro, todos hemos dicho que somos mujeriegos.
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0: a excepción de va.
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0: Dígalo. Diga la verdad, manito. Esperando, dice.
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0: que está esperando la mía. Es.
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0: Rodríguez, va que.
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0: Mire, no, no. Han de estar con las esposas, pero los tienen contra las cuerdas, brother. Sí. Como dijo Alex Uriano, del mero pescuezo lo agarran. Y vos sos mujeriego, Alex. Yo soy mujeriego. Sí, soy mujeriego. Felicita, sí, yo soy mujeriego. Sí. Yo soy mujeriego.
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0: pues sí. Todos los hombres somos mujeriegos, pues. Es así, es así. Sin paja. Hey, caído calladito, es que yo, Norman, miren. O hasta ya se fue quizás al chorizo, hermanito. ¿Ves? ¿Ves cómo los ponen contra las cuerdas sus esposas ahí? Sí. Sí, ya le quitó el celular también, quizás.
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0: Hey.
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0: ¿Por qué pobrecita tu esposa? Dice. Dice, ¿por qué pobrecita? ¿Por qué va a ser pobrecita ella? Relación clandestina, pone. Ok. Solo si no les he puesto su rol, acuérdenme, porque luego van pasando los mensajes y es bastante complicado ir revisándolos por ahí en la distancia que tengo el aparato. ¿Por qué pobrecita? Quisiera que me aclararas esa parte, porque dices pobrecita. ¿Por qué?
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0: No,
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0: no me quedó muy clara ese comentario a mí.

0: Le pregunto, ¿usted está casada? De Chuy Lizárraga es la canción, dice. Vaya, brother. ¿Usted está casada? ¿Y si tiene hijos? Le pregunto. ¿Y si está con su esposo? ¿Tiene hijos? ¿Está sola? ¿O está con el señor? Le pregunto. Porque por ahí va la cosa según su... vea. No contesta, ¿vieron? No contesta.
1: ¡Ánimo!
0: No, pues sí. ¿A qué no mujer, la ha engañado un hombre? Que siempre dice que somos no sé qué. Hasta el amatón se ve esa rola. Basta. Se quedó calladita, selladita, se quedó la Lisita Chinchilla. ¿Se dan cuenta? Por eso no tenés que hablar de más. Si tenés argumentos y toda la cosa, lo puedes decir. Si no tenés argumentos, no lo puedes decir. Jamás. Selladita se quedó. Rodríguez, ¿qué opina usted al respecto? Imagínese, pues. Está ahí, Rodríguez. Repórtese, Rodríguez, por la nampuchica.
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0: Basta, dice Bronco.
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0: Uno es feliz con... Bien, bien, va que sí.
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0: ¿Va? ¿Qué opina usted al respecto? Se quedó calladito. O no ha estado prestando atención a usted. Lo voy a sacar de clase, quizás, fíjese. Desde aquí, la carrera de Mico, le voy a...
2: 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No sientes
0: le debo.
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0: ¡basta!
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0: Ey, ¿le debo algo en alguien?
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0: Si se quedó calladita es por algo, dice. No, pues si no te digo, pues. O sea, no puedes venir y allí y decir que no sé qué, que no sé cuándo, que... Fíjate que sí, mejor me callo. Porque tengo mucho veneno por tirar. ¡Oh, oíla, Rodríguez, brother! ¡Oíla, brother! Oíla, brother. Tan, tan, tan, tan, tan. Saber de qué tipo de veneno habla Rodríguez. Uy, qué miedo. Qué miedo. Qué miedo, Rodríguez. Tan, tan, tan, tan, tan, tan. Ufa, va que está, está. Se crece. Es neta, y nosotros no hemos dicho nada, va, Rodríguez. Ella lo está afirmando, no, lo que vos decís. Pone la rola mejor, dice. Te lo digo a vos, no a Rodríguez, dice. Pero ¿qué me decís a mí, por Dios santo?
2: Iba tranquilo.
0: O sea, no sé, ¿a qué te refieres? ¿Sí?
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0: Si crees que por lo que dije que soy mujer, no sé, digo, pues.
2: Necesario.
0: ¿Me gustan las mujeres? ¿Las mujeres?
2: Me lo digas.
0: Sí. Pero bueno.
2: Muy claro que ya tú.
0: ¿Sabes? Ella quizás anda. No sé, anda estresada la muchacha, quizás.
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0: Va que sí, Rodríguez. Pero ahí dejémosla, la muchacha.
2: Mira.
0: Pero mejor pídeme una canción, Elisita Chinchilla. De estar ahí que te crees víbora, dice el brother. El Rodríguez, ¿qué pasa? ¿Cuál canción quieres, pues, manito?
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0: ¿Cuál canción querés, Rodríguez?
2: Basta.
0: Rodríguez. No, gracias, dice.
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0: Y que escuchen lo que dicen. ¿Qué dicen?

0: Esta es la que me estaba pidiendo el brother, la que yo no le entendía allá en el Amatón. Saludos, viejo. Relación clandestina, dice.
1: Entiéndeme, primo. Ya no sigas tomando, que al cabo ya no regresas.

0: La mía viene después de esa. Sí, viejo. ¿Cuál, a cuál pediste vos? Espérame, espérame. ¡Ey!
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0: ¡Ey, raza, compartan también, pues! Viene relación clandestina, después la mía viene. ¿Cuál es la tuya, este Alfa Rostro? Ey, no me contestó. Vieron, Anthony no me contestó, ese Norman de Lucho Pérez. Después de pecar, dice, va.

Se fue Norman porque no nos pudo responder. Gracias, Rodríguez, por ese tiki-tiki. Ahí sigan dándole tiki-tiki, por favor, manito. Por favor, échenme la mano. Que no pare, no pare ese dedito. Buena onda, Rodríguez. Hey, JG. No se les olvide. 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Saludos hasta Zambrano, dice, para mi hermano Johnny Hernández. El mero Johnny Hernández. Isaac dice, poneme la chica del este, manito, dice. Como no, viene tu rolita.

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1: La chica del S quiere escuchar el brother,
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1: 9 más y llegamos a las 8 de la
0: 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Quedarte sabrás.
1: Relación clandestina, mi brother. Esa es la que va a tener Rodríguez con Rebeca. Una relación clandestina, brother. Que no sepa nadie, nada más que ellos. Ahorita viene esta Isaac, la chica del este después. Pues.

es molestia, Alfa. No, hombre, no es molestia, mi brother. Es más, viene tu rolita aquí. Dispuesto a pecar, Lucho Pérez, ahí está. No, hombre, no, para eso estamos aquí, pues, manito. Molestia, mi brother. No molestes, usted, manito. La chica del S viene. Dispuesto a pecar se llama, esa es la que quiere escuchar mi brother. Buenas noches, Yami. Ey, esa canción es, brother.

0: comparta, pues, Alfa, comparta, manito, comparte el tiki tiki. No pare, manito, no me regalan ningún tiki tiki.
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0: Ey, manito, ¿qué está pasando? Alfa, Alfa.
1: 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Rafa,
0: comparta, manito, el tiki tiki, que no pare, manito.
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0: Llevamos cinco.
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0: 5K ahorita. Muy poquito, manito, muy poquito estatístico eso. Más tiki tiki, Rodríguez. Gracias, bro. Yami también. Chame

0: complaciendo, ¿eh? Estamos complaciendo a Alfa con su cancioncita.
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0: Viene la chica del este. Posterior viene el broche de oro. Si le debo alguna canción a alguien, dígalo ahora mismo.
1: Ay, eso.
0: Hombre, gracias a ustedes por estar aquí.

0: minutos. Hemos complacido a mi panita. Gracias por ese tiki tiki, Isaac. Gracias.
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2: Siete de la noche con 59 minutos.

0: Elisita, ¿estás ahí, Elisita?
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0: Definitivamente las mujeres, algunas en su mayoría, son todas son mentirositas. Sí. Mi gente linda. Ay, ay, ay, ese amor. ¿Qué está pasando, mi brother? ¡Ay, está la maestra vez! ¡No, hombre, la había ido! ¡Y está el chample! ¡Está la maestrita! ¡Elisita Chinchilla! ¡Saludos! ¡Es amor! ¡Enojada! ¡Dios guarde! ¡Terrible! ¡Si la tuviera aquí a mierda! ¡Aquí toma! ¡Tranquilita, Elisita! ¡Tranquilita! ¡Tranquila! Ay, Dios mío. Solo enojada. Le vamos a dar a aquellos que le dan a los bebés para que no pase solo enojada. ¿Cómo le dan? ¿Alguna? No me acuerdo. No me acuerdo cuál es el que le dan a los bebés para que no estuvieran enojados.
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0: está haciendo Elisita. Tranquila, hija. Tómese un cafecito, mire.
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0: Tranquila. 8:02.

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1: Así te gusta que te traten, dice. ¿Cómo? ¿Cómo que me gusta que me traten?
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1: ¿Cómo me gusta que me traten, Elisita? A ver, ¿cómo? Cuénteme. ¡Ay, ay, ay, es amor! Broche de oro complaciendo a Yami. ¿Qué es lo que me están pidiendo? Viene Rocío Dúrcal como tú.

0: Agregate esa cuenta. Agregate esa cuenta, por favor, ahí.
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0: Es el gallo más gallo. Vivo, señores.

0: Seguimos avanzando. Buenas noches. Parte de la música que me están solicitando. Saludos en Oguatales. Gracias por su sintonía. Buenísima onda, Alex. Inconfundible. Siempre dice: ah, obvio, ¿qué te pasa? El genuino, el verdadero, el genial. Alex Morán, el gallo más gallo. Poneme otra manito, dice la de Pídeme la Luna. Con gusto viene mi brother Isaac.
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0: compartan. Gracias por ese tiki tiki, Isaac. Gracias, manito.
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0: Esas no le gustan a ustedes. María de Los Ángeles, Zulma 78, Elisita Chinchilla. Elisita Chinchilla se quedó calladita. Se quedó. Pero es mejor que esté calladita porque es muy agresiva. Es muy agresiva. Yami, saludos. Ey, ese tiki tiki, Yami. ¿Qué está pasando allí, Yami? Por favor, Yami.

0: lo mejor. Un hombre trabajador, entregado en su vida cotidiana, hace sus labores, no se merece una mujer tóxica que le esté reclamando por todo.
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0: Tenga cuidado, tenga cuidado, tenga cuidado, ¿eh? Una mujer así, yo no la tolero. Sí, brother, la mando por el tubo, como tú lo dices, mi brother, como tú lo dices, mi panito. Sí, manito, te podés amargar, ven, llegas cansado, querés ver tu bufón un ratito, y te salen con unas cositas, no es posible, no se puede, manitos. Hay que ser feliz, señores, debes estar seguro de lo que tienes, de lo que es para ti, sin reclamos. Sin discusiones. Imagínate gas abrazándole así con esa trompetica, manito, de la espalda a esa mujer que amas. No, qué chulada, eh.

¡Qué bárbaros! Esa música sí es bonita, dice Yami. Gracias, Yami, gracias, gracias. Las noches más, ¿qué dice?

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1: Cuando uno se enamora, eso es lo que yo decía. ¿Por qué se termina eso? ¿Por qué se termina esa magia? ¿Por qué? Tienes la mujer con la que soñaste estar. La tienes contigo todos los días. ¿Por qué? ¿Qué es lo que se pierde en sí? De una manera así. Algún profesional podría indicar que es lo que se pasa, que se pierde, que no sé qué. Pero ¿qué es lo que en verdad? De verdad se pierde esa vaina, ese interés. Ya no la miras igual. Ya no lo miras igual, te da igual si llega o no llega. ¿Sí? ¿Pero por qué? ¿Por qué razón? ¿Por qué pasará eso? ¿Sí? ¿Cuál será el primer problema? Mi meta contigo, pone por favor ese manito, ese.

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0: Las 8 más 15 minutos. ¿Qué pasó con los tiki tiki, manitos, los que están conectados? ¿Qué pasó, manitos? ¡Ey, Liro! ¡Ey, qué pasó, mi estimado Liro! ¿Qué pasó, mi viejazo? ¿Qué me cuentas? ¿Cómo estaba? ¿Le regresaron el celular al manito? Manito, por el amor, pórtese bien. Mire, pues, que no le pase eso todo el fin de semana y parte de la semana. Me lo han dejado sin teléfono, mi panita. ¿Qué es lo que está sucediendo? ¡Rodríguez! Mirá, vino aquel porque le quitaron el celular. Claro que sí. Rodríguez, estás ahí, manito. Le devolvieron el celular, manito. Con advertencia y todo, dice que se lo devolvieron. Pa' que sí, manito.
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0: Dele un consejo. Dele un consejo para que no se lo quiten. Dígale una estrategia a usted para que no le encuentren los mensajes y no le vean nada.
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0: Ey, manito, Liro Kitty. ¿Cómo se llama? Le pregunta el brother si le dice sus gustitos. Como ella te dijo que le... Ya se me cumplió el castigo, dice. No, pero pregunta si le dices los gustitos.
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0: Sí, dice para qué le diera el cel, dice. Pregunta Rodríguez si vos le dices, como dijo que. Dijo a Rodríguez que le iban unos gustitos, le estaba pidiendo. Dice. Ah, se los dio, mira, manito. Vuela. Híjole, qué obediente el manito, va. ¿Y cuáles eran los gustitos que tenía? No sé qué cosa tenía, dice. No se puede revelar ahí, manito. Goza, Rodríguez, como es de choto, mira.

0: Hay dos cosas que no puedo dejar pasar desapercibidas hoy ese día. Que a Alex Uriano le dijeron que era Anita ahora. Se enojó el por ahí todo. Digo que mejor se quedaba callado. Y otra que uñas y pestañas y extensiones le pidió, dice, jue, la gran mazorca. Buen billete le sacó. Sí. Oiga, oiga, Rodríguez. Señor Calamar, venga a ver esto. Señor Calamar. Qué barbaridad. Uñas y pestañas y extensiones le pidió, dice la bicha. ¿Está Chuca quién? ¿Quién está Chuca, vos? ¿Está Yuca quisiste poner, va? ¿El teléfono te... vos? ¿Está Yuca o le quisiste poner o qué? Laura Pacheco, saludos. Ingresen, manito. Aquí entramos a la conversación. Allá el brother le quitaron el celular el fin de semana y le dijo a la esposa que se lo regresaba, pero con, le daba sus unos gustitos. Entonces le dio uñas, pestañas y extensiones, dice. Aquí en la USA, así es, dice. Oiga, oiga, señor Calamar, di que así es, dice, allá en el norte. Pero así nos toca, dice. También ya te han puesto uñas a vos, pues, Rodríguez. Mami, no vas a salir de Bayunco, manito. Te han puesto uñas también a vos, Rodríguez. No, hombre, no. ¿Qué está pasando, Rodríguez? ¿Qué es lo que le está sucediendo a mi brother?
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0: Ey, oiga, Liro. Este Rodríguez, ahí me salió pando el manito. Que le ponen uñas, dice. Ah, bueno, especifique, manito. Especifique, porque pues sí se puede malentender. Ajá.
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0: Quiero ver.
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0: No le debo a nadie, se fueron al chorizo, quizás.

0: Me volví a acordar de ti. Ocho veintidós minutos.
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0: Hey, manitos. Hey, ¿qué me cuenta, Peliro? ¿Qué hizo? ¿Cómo se le pasó el trabajo hoy?
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0: Y para que se porte bien y toda la cosa, ¿no?

0: Pues sí, Rodríguez, que diga, pues, Rodríguez, si le da extensiones a la señora o no. Hey, Rodríguez, ¿te quedaste callado? ¿Qué pasó? ¿O qué onda ahí? ¿No nos va a responder Rodríguez o qué onda? Sí, soy loquito, el manito.
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0: Es que volaba es caro. No digamos ahí en el norte, en la USA. Es caro, es volado, va este liro. Ahí en el norte es volado. Y también hacen pisto las maestras que trabajan en esa vaina. Sí.
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0: Mínimo, dice. Ya le vamos a preguntar a la esposa a ver si es cierto. No está ahí, yo vi que estaba conectada. Quiero ver.
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0: Lástima. Lástima, se fue el chorizo. Es que le hubiéramos preguntado a ver si es verdad que este Rodríguez es un casaca ahí.
1: 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Lo mejor.
0: 550 la de... ¡No, hombre! ¡No, hombre! Con eso me compro un par de cosillas yo por ahí, manito. Solo las extensiones estás hablando. Las uñas y lo otro que le hicieron. Las pestañas, otro pisto, brother. ¡Santo Dios! ¡No, hombre! Y si es en billete, manito. ¿Cuántos días de trabajo ahí, mi brother? ¿Una semana o cuánto? ¿Tres días? En todo, la vaina ahí. ¿Cuándo estamos hablando ahí? 550. Son extras, dice.
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0: O el aranguayao.
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0: Está jodido, manito.
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0: tuvo yuco esa entrega de celular, manito.
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0: Y las 8:25.
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0: O el arán guayaba, dice, las uñas y pestañas es otro dinero, dice.
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0: Hombre, yo aquí para de 550, hijo. Trabajamos todo el año. Trabajamos todo el año, manito. Pero sí somos felices, manito. Encadéname a mí, mi amor. Cántele al oído a la mujer que usted ama. Hey, Isaac, saludo, mi brother. Gracias por ese tiki-tiki. Hey, Liro, regálame el tiki-tiki. Compartilo, pues, manito. Hey, loquillo. Hey, ¿qué está pasando allí, pues, Liro? Tiki-tiki, comparta, manito. Pam. Estas rolas sí son buenas, dice. No, pues sí, mínimo, Tanan, tan, tanan, tan. Compartan, manitos.
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0: Pongan en las pilas, dice. Una chica que quiera uñas y pestañas, que diga yo. Ah, va. Una bicha que quiera pestañas, dice. Patrocinio de Little Kitty, ahí. Ey, pónganse abusadas, bichas. No hay aquí. ¿Quiénes están ahí? Espérame.
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0: de la bicha. Se fueron al chorizo ahí.
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0: la bicha, vos. Que diga yo, pues, manito.
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0: Se la va a patrocinar aquí el manito. O no, o no, estoy equivocado.

promoción que ahorita estoy solo, dice. Démosle más, démosle, señores. Esta vaina ya me está bonita. Gracias, gracias. Este Liro, que manito, que está pasando, porque no me da el tiki tiki ahí, manito. Hey, Liro, ¿qué está pasando ahí, manito? ¿Qué es lo que está sucediendo? Hey, gracias, Isaac, buena onda, bro. Buena onda, hey, Isaac, buena onda. Este Liro está sordito, manito. Sordito, hermanito. Ya falta poquito para Navidad, va. Sin paja. Ya agosto, ya un bulle, manito. Ahí vamos en bajada ya para diciembre. Sí. Sin paja. Ey, Uber Arriaza. Anda por ahí, manito, todavía vuelta y vuelta, manito.

Hey, Liro, Liro, pero esa... ¿Qué estará haciendo este Liro? O sea que di que está solo, dice el brother. O sea que lo mandó al carajo la muchacha. Ah, lo timó porque solo le pidió para la extensión. Le volvió a celular, pero lo mandó a volar.

Gracias por ese tiki tiki, manitos. Topemos las 10K, manito. Échenme la mano ahí, manito. 9.5K, dice. Ey, échenme la mano ahí, manito. Sigamos metiéndole con todo el power.

0: Sigamos, Isaac. Isaac, écheme la mano también ahí, manito. Ahí se han ido. No me dejen solitario, por favor, manitos. Sigan el tiki tiki, señores, compartan, síganlo haciéndolo, manitos.
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0: Ya fue bastante
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0: Me haces el favor de ponerme dime dónde y cuándo de los Bukis, porfa, dice. Ella llegó, Yami. Le pregunto, Yami, ¿es cierto que tu esposo te hace extensiones, uñas, pestañas? ¿Eso es verdad? Solo pregunto porque él dice que sí, dice.

0: Oí Rodríguez lo que dice Liro, pero le da los gustos a la otra, Rodríguez, dice. ¿Eso es verdad? ¿Qué onda ahí? ¿Qué es lo que está pasando? Sí, dice Yami, que sí le da, dice. Bueno, ya dices que sí, a saber. Vea. ¡Ven ya, Sax!
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0: Puede ser, dice.
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0: ¿Qué onda ahí? Hey, ven ya, Sax, ¿qué ondas? No te me hagas el loco, manito. ¿Cómo estamos, viejazo? Ey, no me seguía, va, ven ya, Sax, ¿cómo son, va? Está bueno, pero ya me sigue, hermanito. Se me había desactivado ahí, ¿o qué onda, manito? Está preocupante, volado.
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0: Dime de dónde y cuándo me pediste, ¿verdad, Yami?

0: Hey, Benja, saludos, manito, dice, como nombre. Saludos a los que están ahí compartiendo con nosotros en este martes grupero. Aquí en la que suena y pega,
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0: Que na. El fantasma. Gracias, manito. Poneme una, manito, de calibre 50 que dice. Miramos a. Quedamos ahora, por favor.
2: 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Vamos, dame otra oportunidad. 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
1: Ese rol es buenísimo.
0: 8 de la noche con 35 minutos.

0: 8:37.
1: 10:37, exacto. Complaciendo a Yami con esa rola.

Si ya no vuelvo a ver, dice. ¿Cuál es esa rola? Si ya no vuelvo a ver. Vamos complaciendo a mi brother. Ahí está. La de Isaac. Isaac. Manito. Ya estamos por despedirnos. 22 minutos nos restan para despedirnos. Acompañen. 22 minutos quedan.

0: Alex Moraes.
1: Vamos rápido, 20 minutos nos quedan. Cuenta regresiva. Vamos rápidamente.
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1: Gracias por esos tiki tiki, mis

0: manitos.
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0: Vamos, mi manitos. Los últimos minutos. Aquí están los Mier. Te amo. ¿Qué se les ocurrió ponerle los
2: aquí,
0: Mier?
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0: Yo hubiera querido preguntarles. Te marches. Quiero decirte que te amo.
4: Te amo.
0: ¿Por qué los Mier? ¿Por qué los

0: ¿Sigue la promoción o no sigue la promoción, Liro? Liro, Liro, sigue la promoción, le estoy diciendo, Liro.
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0: tiene promoción, hermanito. Para una chica que diga que quiere pestañas y todo, usted le va a patrocinar. Habla claro, brother. Que dijiste que diga yo, pero no dijiste que ibas a regalar. Pero yo me atrevo a decir eso, pero no sé. Es lo más lógico que me puede venir a la mente cuando decís a una chica que diga yo.
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0: Pues dice, pues yo las regalo, dice, va, hey, la cispota que diga yo ahorita, yo tengo 18 minutos ahorita, la que diga yo, el manito le va a patrocinar la situación ahí, aprovechando que está solo, dice, buzos ahí, hey, no sé quiénes están conectadas aquí, la Zulma 78, no. Alguna chica que diga yo, pues si pongas en las pilas. Pues de otra vez. Pues yo. Saludos, Isaac.

0: Sigan la cuenta del servidor, manito, y no me siguen.
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0: no se ponen las pilas, Liro. Así. Hey, las 8:44, ya casi estoy por retirarme, manitos. Vámonos las pilas ahí, por favor, sí. ¿Nel qué, dice? ¿Nel qué, Rodríguez? ¿Nel qué? ¿Nel qué, pues? Este Rodríguez, a ver, ¿en qué mundo anda? ¿O se equivocó aquí? Manito.
1: ¡Tarán! 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
0: Que no lo castigan, dice, va.
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0: Oye, soy nítido, dice. No hay chelitas de por medio.
1: Ya no.
0: Isaac, gracias ahí. ¿Cuál me pediste, Isaac? Ya casi me voy. Para no debértela ahí, mi brother. ¿Cuál me pediste? Otra que me pediste.
1: Terminó.
0: Vamos a despedirnos con un triplete temerario. Hoy no hay chevas, dice el brother. Triplete temerario. Liro, ¿qué puede solicitar usted? Sus dos rolitas. Espero cada día de... Espero con ansias, dice.

0: La mujer de los dos dice:
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Yo no sé qué, yo no sé qué hiciera. No, no sé, no sé de engaños. Sé que te amo, poneme, dice. De Los Temerarios, dice Yami.

0: Ellos son los mismos. No, yo no sé. No, de plano, sin paja. Hey, Liro, ¿por qué se ríe? ¿Por qué se ríe, Liro? Por... La mujer que soñé. Espérame.
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0: que por testigo.
1: Dice, llame, y vos sí es en... Sí, sí.
0: Mirar atrás.
1: Sí. Yo se engañó el otro día, lo dije, pues, lamento, varias veces. Sí.
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1: Y ahora te pregunto yo, ¿tú hubieses engañado? ¿Tú hubieses engañado? Pregunto yo a mí. Yo te lo digo con toda serenidad, sí. Sí. No nos hagamos tarugos, yo sí. Pues sí. Se engañado. No, te pregunto a ti, yo ya acepté. Qué bueno que lo acepta, bueno. ¿Ya has engañado vos? Te pregunto, ¿ya has engañado?
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1: Ah, qué bueno, la felicito entonces.
0: 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Seguiré por mi camino. No es conmigo tú.
1: Voy complaciendo con la de Remy.
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1: Isaac.
0: Amor,
1: 20:49 minutos. Ese bello.

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1: Hey, Liro, me interesa. Dice, todos engañamos, dice. Eso dice, solo con ver ya estás engañando, dice. Sí, sí, de verdad. Ah, pues entonces... Todos engañamos, dice Liro Kitty. Y Rodríguez dice, solo con ver ya estamos engañando.
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1: Eso es verdad lo que dice.

dice, bueno, el tiempo se agota y nadie dijo yo. Sí, es cierto, tener razón. Yami estaba allí, estaba una Zulma 78. No sé qué ondas. Espérame, voy a ver. Cabal. Hello. Anita también. Sentir. Yami ya se fue al chorizo.

me pidió ya a mí hace un rato, me pidió "Sé que te amo". Hasta ahorita me cayó el 20. Hey, se la vamos a poner. Me imagino que está Rodríguez ahí y la va a escuchar, va Rodríguez. Digo, sí, yo me acordé que me pidió "Sé que te amo" hace un buen rato.

0: Eso, bárbaro, manito. 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
0: Chiquitita. Ya la tienen. ¿Qué dice?
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0: Ya la tienen. ¿Qué dice, brother?
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0: ¿Qué?
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0: No te entendí, Liro. ¿Qué es la otra palabra que dijiste? Por

0: Inca. ¿Qué soñé? La tiene hincadita.
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0: Nunca creí el amor. Voy complaciendo a Yami. Esa rola me la pidió hace un rato. Hincadita la tiene, dijo. Dijo que no sé qué, sos mal pensado, Alex. No, yo qué dije, yo no he dicho nada. Yo no he dicho nada. Dijo que me
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0: Anita, ¿te encanta?
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0: Vamos despacito. Yo me volvería loco.
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0: sin paja me volvería loco si me engañaran a mí.
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0: No sé qué haría, la verdad. Ey, hablando así me he tenido a pensar yo. Y sí, me doy cuenta que me engañan.
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0: Yo.
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0: Yo quizás solamente diera para el gasto, quizás. Y viviera solo. Todas mienten y ninguna se arrepiente. Pues Rodríguez está bien contento, dice.
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0: Ha de ser yuca a vaina. ¿Qué pasó? Me encanta. Y poco a poco.
1: Y poco a poco yo.
0: Duele, loco, dice. No, la verdad que yo nunca. Nunca, nunca, manito. Pero no sé, yo. Yo lo que pienso, yo quizás que.
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0: Sí, ya toda jugada, digo yo, no. No. Viviera solo ya. Anduviera rondeando por ahí. Sí. Trabajara para mis gustitos y toda la cosa. Sí. Y con la responsabilidad, va, claro, de las hijos, va. Eso es importantísimo. Que no tienen la culpa de nada, ¿no? Entonces, para quienes están en esos graves aprietos, ey. A mí sí ya me engañan, ya me engañaron. Ey, Liro, contanos, ¿qué sentiste? ¿Viste? ¿Te contaron? ¿O cómo? ¿Cómo descubriste vos que te estaban engañando? Contanos el chicle. Está bien, Yuke, dice que te enamores bien, dice. Y te dan leña el cora, dice.
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0: Contanos el chambre, pues, ey, Liro. Queremos saber el chicle. Contanos el. ¿Cómo fue que te engañaron, manito? Porque siempre hay una tercera persona que dice, mire, don Juan, fíjese que ahí entra un hombre. Cuando usted se va a trabajar, ahí su señora mete un hombre ahí. Dice que es el fontanero. Tira el veneno, dice. Ey, no, de verdad. Los hombres duelen que les engañen. ¿Y por qué ellos lo hacen? Y lo hace de engañarnos a nosotras las mujeres. ¿Sabe por qué lo hacen? Porque ustedes se descuidan en su casa. Sí, en su mayoría. En una versión, en un estudio se hizo. Estaba revisando yo por ahí en internet. Que en la mayoría, porque las mujeres cuando están con uno. Y yo no estoy en contra de nada. Pero se descuidan. No se arreglan ya. Ah, si me quieren, me va a querer. No, ey, momento. Momento. Vaya, ya salieron, dice, sí. Es que ustedes se descuidan de verdad. No se cuidan, que se vean bonitas siempre, les da igual. No, de todos modos. No, ey.
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0: No suena. ¿Por qué te conocí?
1: ¿Por qué te conocí?
0: Luego se está quejando.
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0: que la engañan. Usted no se arregla. No se pone bonita, hoy voy a sorprender a mi esposo, hoy le voy a cocinar esto, después le voy a dar el postre y le tiene algo preparado por ahí. No, eso se termina. Y entonces, pues, ¿por qué se quejan? No, mentira, no, hombre, dice. Es infiel de naturaleza. No, yo no dije eso. Los hombres por naturaleza somos débiles en esa parte. Uno hace lo que le hacen, ¿o no? Pues mira, yo no soy partidario de que te hagan porque me hacen. En el caso de las chicas, te digo algo. Yo digo una cosa. Los hombres, en fin, dicen que en el arca abierta hasta el más justo peca. Y entonces, con lo que vos me estás diciendo, Rodríguez, una mujer no puede tomar venganza. Porque siempre, no es machismo, lo estoy diciendo así en buena onda. No es machismo, sino que si ella lo hace es el punto crítico. Ey, miren, esa mujer es una gran. Esa mujer es una. Es una. Entonces, manitos,

0: y decir.
1: Eso sí, eso es lo que vos decís, Liro. Eso, sí, eso es verdad, eso es verdad.
0: ¿Quién
1: te... La mujer es más lista que un hombre, eso sí es verdad. En serio. Dice, es que los hombres somos guapos y las atraemos, dice.
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1: ¿Qué dice? Y una es infiel, dice, por tres razones. Por venganza, por amor y por placer, dice. Ay, hija, estás perdida si estás por venganza. Estás bien perdida. Con todo respeto te lo digo. Con todo respeto te lo digo, de veras, Anita. Estás bien perdida, hija. Si por venganza. Véngase con Chupapi, ve. Véngase con Chumelo. Serás el punto de crítica. Te van a decir de todo. Aquí no lo puedo decir. Aquí no lo puedo decir porque estoy en frecuencia, estoy al aire también. Y aquí yo creo que no lo sancionaran, pero sí, te dijeran de todo. Lo que pasa es que el hombre no sabe ni mentir rápido. Ah, va. Oí lo que está diciendo Yami. No sabe ni mentir. O sea que ellas sí saben esa vaina. Sí saben mentir. Ajá.
0: ¿Quién te hace?
1: ¿Y placer por qué? Dice. Pregunta Liro, Anita. ¿Placer por qué? Pregunta el brother.

contestó Anita. No contestó, ¿qué onda? Las mujeres, dice, sí saben mentir, dice. Sí, tengan cuidado, de veras. No, es que miren, no es broma, de veras. Ella, cuando uno viene a sentir, brother, saber cómo han hecho. Y ese es su famoso sexto sentido, brother. Sí, ya se, no te digo, pues, ya se enojó. O sea, aquí estamos platicando. Anita ya no respondió. Al brother le preguntó que por qué placer. O sea, digo yo. En serio. Solo soltó el veneno, dice, dice. No siempre nosotras rápido nos damos cuenta de todo, dice. Nosotros cometemos un error, nosotros los hombres. Descuidamos a nuestra pareja. Como primer punto que ellas se dan cuenta, ¿por qué razón? ¿Por qué? Si te conocen perfectamente bien. Uno dice, no, porque yo no, dice. ¿Y por qué? Te preguntan, Anita, que por qué por placer. Te pregunta Liro, que por qué por placer. No le vas a contestar, vas a ignorar esa pregunta que te está haciendo. O lo dijiste solo por decirlo. ¿Ah? ¿Vas a responderle?

0: Vamos con música temeraria. Que conteste Anita, dice. Dice, yo no me enojo, dice, ¿y por qué? Espérame. Dice, yo no me enojo, dice. ¿Y por qué solo dijeron mi punto de vista? No, porque estaba, bueno, eso es lo que, bueno, no dijeron, no, que Liro te está pidiendo una respuesta. Que por qué dices solo por placer. No le vas a contestar, o no tienes cómo contestar. ¿Qué está pasando ahí? ¿Qué es lo que está sucediendo ahí? No, manito, ¿qué iba a contestar, hija? Espérame. Dice, porque, porque a veces, dice, los hombres no saben complacer. Esa es mi respuesta. O sea que según tu respuesta, alguien que no es complacido va a ir por ahí por el mundo, brother, que la complazcan. Te pregunto con todo respeto. Pregunto yo. Según tu respuesta que le has dado, no es placer, dice Rodríguez, no es placer, dice, simplemente quieren probar, así es, sin paja, de verdad, mujer decente no hace eso, mujer decente no hace eso, digo, es mi punto de opinión, ya tengo esa duda, dice, ajá, quiero ver,
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0: Si dice complacer, es porque no la complacen en la casa, es lo que yo te digo, es lo que yo te digo, es lo que yo te digo. No les quitan las ganas, dice Liro. Perdóname. Ey, eso está. ¿Qué puede opinar Isaac de eso? Isaac, también que se mete al ruedo aquí.
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Entonces ahí está la cosa. Anita, haga un buen trabajo, hija, y verás. Pues mira, Liro, te voy a decir una cosa. Sin comentarios, manito, dice. Fíjate, brother, yo te voy a decir una cosa. Como hombre, el hombre nunca está a gusto con lo que tiene. Nunca estamos a gusto con lo que tenemos. En serio. Aunque duela decirlos. Dice que busque un gallo, dice, un Liro, dice, y un Rodríguez. Vaya, vaya. Y verá que lo que le pasa, dice. Nosotros los hombres nunca estamos a gusto con lo que tenemos. En serio. Somos infieles por naturaleza. En serio, somos débiles. En serio, en su mayoría. En serio. Una vez me dijeron a mí que yo quizás era Anita. Porque yo doy mi punto de vista de lo que yo les estoy comentando. Que simple y sencillamente así es. Sí, de verdad. Somos débiles. En serio. Las mujeres tienen ese poder de dominio. Debemos de aceptarlo. En serio. Puedes tener belleza, puedes tener todo en la casa con una mujer y luego. Uno a veces cae. Pues somos débiles. También, viejo. No puedo leer lo que a continuación dices porque por frecuencia no puedo mencionarlo. Pero sí, también, viejo. Porque a veces nosotros nos confiamos, creemos que la mujer nos ama, creemos que la mujer está porque... No le sale otra. Pero ellas siempre están... Hay muchos detrás del telón. Sí, en serio. Entonces, hay muchos esperando que pueda caer en la película, en el teatro, alguien y pues, caes con todo. Pues. En serio, de veras. Y ahí es donde... Eso es lo bonito, señores. Disfrutar de todo con todos ustedes, con todo el poder. Vladdy, buenas noches, dice. Póngame música. ¿Qué? Póngame música de Los Temerarios. Eres un sueño. ¿A dónde queda la radio? ¿Por qué, manito? ¿Por qué, manito, Vladdy? ¿Dónde nos escribes, manito? ¿De dónde nos escribes, manito? Eres un sueño, dice. ¿Cómo no?

0: mosquitos es poco, moscorrones. Gracias por compartir, Isaac.
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0: Y ya no dijo nada, la Anita. Se quedó, pero...

ya no dijo nada. Esa Anita se quedó calladita, se quedó mudita. De Huachapán, dice el brother. Ey, tú de Huachapán y no sabes dónde está la radio. ¡No, hombre! ¡No, hombre, Vladi! ¿Qué estás haciendo? ¿Qué está pasando, manito? El Isaac dijo, sin comentarios, y te entiendo, amigo, dice. Acá estoy, no por qué, dice. Ya no quiero ser de ti, solo un amigo más. Miren, ya que estamos hablando de eso, ¿es verdad o es mentira? Cuando una mujer no le gusta un caballero, cuando no le gusta un hombre, dice que es acoso. Cuando le gustan, ay, usted cómo es, ay, usted qué bayunco, va que sí. Entonces, yo pienso que una mujer que se dé su lugar, que es casada, no tiene que andar con esas vueltas, manito, ¿sí o no? Dice Jennifer, dice, buenas noches, póngame Sin Ti Moriría de Los Temerarios. Claro que sí, la agregamos. Sí, es cierto, ¿ah? ¿Eh? En serio.

0: Dice Liro, Anita está dolida, ha sido engañada. Ha sido engañada. Eso es verdad, dice Anita. Usted ha sido engañada. ¿Qué dice Rodríguez? Más si tienen carro y moto, dice. Solo que me están engañando, dice.
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0: Ahí anda alguien detrás.
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0: La mujer de los dos me pedice, va, brother. Ya te sonó, Liro. Decime. Sí, engañada y me han mentido en la cara, dice. ¿Por qué dice eso, Anita? ¿Por qué dice que le han mentido en la cara?
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0: ¿Y usted ha seguido esa relación así? Mi música, dice. ¿Cuál pediste, brother? Hey, Vladdy, ¿cuál me pediste, brother? Eres un sueño. Pediste Eres un sueño, brother, la que viene a continuación. Luego viene Sin ti moriría, que me pidió Jennifer, si no me equivoco. Así es. Eres un sueño, viene. Bendiciones, bro, dice. ¿Cómo estamos, viejo? ¿Qué ha habido? Eso es lo que pasa, ¿eh? Así es. Viene a continuación, brother. Tienes un minuto, 20 segundos para que suene tu rola, ¿eh? Vos, ¿ves como que respondía Anita? ¿Ves que ella está... ¿Qué dice? Generalizando por uno que le pagó mal. Sí, es cierto. Hola, Alex, dice Yami. ¿Qué pasó, Yami? Hola, Alex, dice Dios que no. Dice, no, hombre, dice adiós tu mano al viento. ¿Quiere escuchar, hermanito? Te conocí en la FX, amigo, dice. Ah, de verdad, brother. ¿Y de dónde eres, mi hermanito? ¿En serio? Dice adiós tu mano al viento. Espérame. No sé.
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0: De San Salvador, dice.
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0: De Sibar.
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0: ¿Cómo que está? ¿Vives ahora ya o cómo está la onda? Ya es tiempo que supere, Anita, el engaño. Consígase a otro. No, pues sí. Ya no nos explicó cómo es que la engañaron en la cara, ella dice. Bendiciones, un gusto verte, dice de nuevo. Saludos, manito. Vamos complaciendo ahí. Música de los Temerarios. Este es un sueño, ¿eh? Anónimo, dice. No sé quién será, si es ella o es él.
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0: Me va a hacer llorar, dice. ¿Por qué?
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0: el bro, dice.
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0: ¿Por qué te voy a hacer llorar, Anita?
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0: Dímelo, Anita. Ojo por ojo, dice. Eso le dice Liro. Ojo por ojo. Todavía no sé qué pasó.
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0: En el pecho del gallo que llore, dice aquí. Que llore aquí. No. Me voy a meter en problemas. Sí, la música, dice. Ah, bueno, sí, porque con Anita

0: En las últimas de cambio, mi panita. En las últimas de cambio, mi brother. ¿Qué es lo que está pasando? ¿Qué es lo que está sucediendo allí? Regálame el tiki tiki, manito. 20K, qué poquito. Ey, vamos. Dice, grandes personas, dice ustedes, dice. Con la secretaria y su compañera, dice. La chelita. ¿Cuál chelita, brother? ¿Cuál chelita, manito? Ey, descosa. Ya me seguí, brother. Ey, anónimo. Ya me seguí, brother. Seguime, pues, manito. ¿Qué es lo que está pasando, manito? Lágrimas, sal y limón, dice el brother. Te va a regalar. ¿Qué dice? Regalar Rebeca. ¿Qué? ¿Cómo así, manito? Saludos para mi suegra, dice. Mi suegra Leti, que ya se duerma, dice. Desde Olivo, Calaya, dice. Alvarado, dice. Ahí tengo mucho trabajo y está bueno este like, dice. Ay, gracias, Anita. ¿Tienes? Deja el trabajo para mañana, hija. Pone lágrimas, sal y limón, dice. Como no viene, viejo. Te dejo, bro. Bendiciones, dice. Saludos. Ya no me respondiste si me sigue, brother. Pero si no, pues hazlo. Te va a regañar Rebeca. ¿Por qué me va a regañar, brother? ¿Por qué?
1: No sé qué.
0: ¿Por qué? ¿Por qué? Gracias por esa rosita, tiburoncito. ¿Por qué me va a regañar? Pues, pregunto yo. ¿Por qué? ¿Por qué, manito? ¿Por qué? ¿Tiene por qué, manito? Está loquito. Usted, Rodrigo, tú estás loquito, mi hermanito civilizado. Tula, guaranga, singa, manito. Tengo que evaluar a mis alumnos. Dice usted, todos los días los evalúo. Usted que tiene que hacer que no sé qué, que no sé cuándo. A mis alumnos esta semana, dice. Estoy preparando los exámenes. Regálele la nota, hombre. De tanta paz. No, me regálele el 10 de una vez, bebé. Al que menos le ponga. Al que más moleste, póngale 8. Mejor se va, dice. Sí. Lágrimas, sal y limón, dice. Yo se va. ¿Qué dice? ¿Y qué se va a salir de vaca, dice? Ah, para la vacunación de agosto. Deje descansar a los alumnos. Páseles el papelito fácil. Sí, ya van a ir a la fiesta. También vos vas a salir de vacaciones, ¿verdad? No sé qué haría yo sin tu amor. Pero acá me quedaré, dice. No sé qué haría. Está regalando Liro. ¿Qué vas a regalar, pestaña? ¿O qué vas a regalar, viejo? ¿Qué vas a estar regalando, mi brother? Mientras dure mi like, lo va a tener la promoción válida, hermanito. Pero acá me quedaré, dice. Ay, sí, sábado.
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0: ¿Y qué va a venir a hacer a Occidente? ¿Santa Ana va a ir a Sonsonate o a dónde? ¿A dónde va a ir?
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0: Pestañas y uñas se está regalando el brother. Liro, vos estás en Los Ángeles, California, ¿estás, verdad, brother? Ahí está el brother. Acércate. Déjame abrazarte.
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0: Gracias por complacer, dice, con la canción, ya saben, a la orden.
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0: abrazarte. De preferencia a una profe, dice. Ah, wow, ahí está el tiro, ahí. Ey.
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0: Anita, vaya. Ahí le va a mandar para las uñas, dice, la situación.

0: Ray Liro dice que sí quiere, dice uñas y pestañas. Ya, ya. Sí, manito.
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0: Esta canción va dedicada para mi amor Isaac, dice Jennifer. Póngame, tengo sed, dice Bronco. Oiga, Liro, tiene sed, dice. Dedicada para mi amor Isaac, dice Jennifer. Tiene sed, dice Anita. Pero, ¿de qué tiene sed, Anita? ¿De qué tiene sed, Anita?

Viene, dice a Dios tu mano al viento. Hay que darle de beber, dice. Sí, hay que darle porque tiene sed. Pobrecita, no vaya a ser que se muera. Y perdón, eso no lo tengo que decir aquí. De sed, pues, vamos, de sed. Hay que darle de beber. Porque ella quiere beber. Quiere beber. Hay que darle a la Anita.

0: 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Sé de unas coronitas, dice una modelitos. Oiga, Anita, le queda como anillo al dedo, Cedo. Dice tu mano adiós al viento. Little Kitty, le mando un saludo a Anita. Hasta
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0: 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Juvi FM. Que diga dónde y cuándo, dice. Va, mínimo, dice, suprema, dice.
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0: Mínimo, mínimo, dice el manito. ¡Ja! ¡Qué ladrillo seco, Rodríguez, hermano! No le hablen ahí, hermanito, porque ¿para qué me invitan? Va a decir después, hermanito. Si saben que soy ladrillo seco. Tópele al cerco, dice. Vaya, Anita, ya ves, van a regañar a otra vez, dice. Ya me van a regañar, pero ¿quién la va a regañar? Ah, por la situación. Una michelada.
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0: Así que así están las cosas. Invita Rebeca, se unió, ha venido Rebeca. ¿Estás aquí, Rebeca? Ya vino Rebeca. Iba a decir algo, pero se iba a escuchar como reclamo. Así es de que, Rodríguez, me reservo lo que vos me dijiste temprano. Hola, buenas noches. Te iba a preguntar algo, Rebeca, pero va a sonar así como reclamo y yo no quiero que piensen eso. Sed, dice, sed, tiene sed, dice Anita. Hay que darle de beber. Hay que darle porque ella quiere... ¿Quiere que le den? No, porque se va a escuchar reclamo. No, y tampoco. Aunque porque me dijeron que lo ibas a negar. Me dijeron que lo iban a negar. Sé de que no, pues no es. Maternidad, Liro, entiéndame, manito. Maternidad. Que se lo pida, dice. No. ¿Quieres que te diga entonces, Rebeca? ¿Quieres que te diga? De ser mamá. Maternidad. José Cortés, pues, buen ambiente, brother, dice. No, pues aquí le pasamos bien bonito. Sí, hombre, dice. Va, mira, dice Rodríguez que ya le dice el número. Dice que ya estuvieron allí, dice. Rodríguez dice que ya le... Porque ella me dijo, él me dijo. Ella, yo sé que lo va a negar, me dijo. Yo sé que lo va a negar. Que ya le dice tu número. Y lo más probable es que no sé, yo no sabría si sí o no, porque él solo me dijo, va, Rodríguez, estás aquí, brother. Yo también.
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0: Yo tengo sed. Yo también quiero saber. ¿Qué quieres saber, Yami?
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0: No, es mentira, dice. Esa no, porque traigo saldo y si no puedo hablar, dice.
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0: ¿Cuál? Oiga, Liro, lo que está diciendo Anita. Eso suena a celos, dice. José Cortés dice, ¿qué onda? Sonríe, hermanito. Igual yo, dice. Oiga, lo que es esa canción cochina.
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0: Anita,
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0: De esas no, dice.
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0: tiene ocupada la...

0: bien que voy a despertar al de la tienda, dice. Hay que ir a tocar, brother. Ayer me mandaron unos mensajes en TikTok, dice. ¿Quién te los mandó? ¿Quién te los mandó? No, no, aquí hablamos cabales. Aquí hablamos cabales, Reca. Alguien que diga, no, que diga quién. Nombre y apellido ahí.
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0: Que patrocine Cheval. ¿Quién patrocine Cheval? Ah, Liro, que patrocine Cheval. Se quedó calladita, se quedó Anita. Ya no dijo nada. Está con sus exámenes, dice, para alinear a los hipotes.

0: Estoy, ¿qué dice? Estoy llenada, dice. ¿Llenado de qué? Ay, qué bonita canción, dice. Sabe a ti, sobrina, dice. Dice Yami, pone dos mujeres un camino. Llorando estoy, dice. Ey, oí esa canción, oí. Para las mujeres interesadas va esa canción. Para las mujeres interesadas.
1: Vamos a ver si nos cantamos
0: esta. A ver cómo cantamos esta,
1: ¿qué
0: señores?
1: Por ahí, sí.
0: Que
1: por
0: no
1: ahí,
0: tengo nada, señores. Pero así soy feliz.
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0: Te quiero tanto, mi amor. Eres interesada.
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0: Por unas monedas.
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0: Por eso. ¡Dice! ¡Una moneda, dice! ¡De! Sin nada en la bolsa, manito. Unos tres pesitos, pero somos felices, manito. ¡Somos felices, manito! ¡Uy! ¡Tum, tum! ¿Cómo dice?
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tres moneditas son. Tres moneditas. Libros tontos, dice. Y a cenita.

0: Ey, un fin de semana, cómo no. Un fin de semana.
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0: Toti. Buenas noches, hermanito.
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0: Dos
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0: Ya se soltó el ganado, manito. Todo dice tac tac, pues dice. Gente bonita, claro que sí, manitos. Que no me, ¿cómo no? Gracias Jennifer por eso, ¿eh? Si no eres parte de este show, es que te invito a que lo hagas uniéndote, siguiendo esa cuenta, sí. Gracias Jennifer. Estoy complaciendo, manitos. Libros tontos. Gracias Jennifer. Buena onda Jennifer. Gracias. Estoy sobrepasándome lo del tiempo que yo había mencionado, ¿no? Ayúdenme también ustedes, como dice Jennifer, contacta a la pantalla, por favor. Ey, no sean así, por favor. Manitos, ¿qué es lo que está sucediendo? ¿Qué es lo que está pasando? Toti ha llegado, pero ha llegado en otro mundo, hermanito. No se ha reportado, hermanito. Toti ya llegó, Liro.

De todo, manito. Póngame el sazón a... ¿Cómo sí, manito? ¿Cómo así? Claro que sí. ¿Cómo cree que no le vamos a poner, manito? Usted se ha venido tarde a la repartición, manito. Ya llegó, pero la mujer le quite... ¡Ah, la!

0: Hey, Toti, en verdad te quita tu señora te quita el celular, brother. Te quita el celular también, ¿no? No, hombre. Ya viene, dice, todos pendientes. Sus canciones, él nos complace, dice, pero con nosotros también, dice. Hay que apoyarlo dando tac tac, dice Jennifer. Gracias, gracias, Jennifer. Es cierto, sí. La verdad que sí, muchas gracias, Jennifer. Gracias por tu apoyo, de verdad. Muchas gracias, gracias, gracias. Ese tac tac a la pantalla, todos mis manitos, por favor, Fin de semana viene tu rola, brother. Teneme un poquito de paciencia. Tengo que no quede huella también. Me lo están pidiendo aquí en la cuenta de WhatsApp, señor. Incluso he dejado algunos mensajes acá afuera. Pero igual, de todos modos, ahí vamos en fila, señores. Démosle con todo, dice. Dice, ¿qué dice? Gracias, Anita. ¿Qué dice? Full tac tac, dice, gente. Gracias, gracias, Alex Uriano. ¡Ey!
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0: Oiga, Rodríguez, a Toti en la pata de la cama lo amarran, dice. Anita dice que los alumnos le gustan los libros, dice. Tonto, será cierto. José, ¿qué onda? El tiempo que duró nuestro amor. El tiempo que duró nuestro. ¿Vos querés escuchar algo de Cristian Castro entonces, brother?

0: sí, es cierto. Sí, es que es un cover que hace también Cristian Castro. Tenés razón. Bajo la lluvia. Bajo la lluvia, brother, viene. Si no es más capaz de una canción, dígame. En la versión de ellos, sí, correcto. Perdonen. Bajo la lluvia, señores.
1: Saber una cosa, vamos a cantarles una canción que es una de nuestras favoritas y también favorita de ustedes. Ustedes la hicieron éxito, esta canción. Y estoy casi seguro que todo México la va a cantar, porque a mí ya no me la recuerdo muy bien. Para que ustedes me ayuden a cantarla, ¡sale! Vamos a ver cómo dice Javier.
0: ¡Ey!
1: Antes que otra cosa.
0: ¡Manitos!
1: ¡Esas palmas!
0: ¡Palmitos, manito! ¡Loco! Rodríguez. Ya lo castigaron.
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0: Después viene, Anita.
1: Cantando esta canción.
0: Después de esta canción viene la tuya, Anita. La mía, no nos vamos a olvidar, dice.
1: ¡Dos!
0: Y porque hice, lo olvidé, dice.
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0: Amigos, discúlpenme por favor. Uy, qué rico. Buenas noches, mi gente linda. Démole.
1: A ver cómo dice.
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0: Que no queden. Voy saliendo. Voy saliendo de compromisos. Que no quede huella. Que no quede huella. Porque estoy seguro. Ya ni te recuerdas.
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0: De lo que te di. Ya le quitaron el teléfono a Toti.
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0: Ya se lo quitaron, no es paja. Patrocine Coronas y Supremas, dice. Ahí le hacen la invitación a Liro. Se fue también, ¿qué onda, Liro? Ahí está Liro, pero ¿qué onda? Ha de ser paja que está soltero ya, manito. Hincado de estar ya, dice. Pidiendo disculpas ahí el brother. No nos vamos a olvidar. Ya casi vamos llegando al final. Casi voy llegando al final, señoras y señores. Compartan, por favor, denle tiki tiki lo que puedan. Gracias, Jennifer. Buena onda, Jennifer. No nos vamos a olvidar. Un fin de semana viene tu rola, Rodríguez, también. Eneida dice, ¿qué pasó, manito? Dice. Eneida Alvarado, Holanda Verde.
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0: Eneida, ¿de dónde nos escribes? Obviamente de tu celular va, pero ¿de qué parte? Cantón, vereda, tropical o qué, pues. Soy el solitario, dice. Ah, ¿qué onda, viejo? Vuelarán madre.
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0: Oye.
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0: No. No nos vamos a olvidar. Es el de mi esposa, dice. Ey, todo, la mayoría de los chavos entonces tienen el. Dice, ya me están preguntando que aquí le estoy ofreciéndose. Vuela, ya lo. Cuidado con el celular, amarrátelo por ahí, no sé en algo, bro. Aquí metiéndole con todo, mi estimado solitario. No nos vamos a olvidar.
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0: Ya le van a quitar el celular otra vez. Sí. Con todo el power, man.
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0: Anita, gracias por ese tiki tiki. ¿Cómo como a Toti, dice. Ese Toti va hasta la... No. Hasta en la pata de la cama, digo, gran paja, va, pero... Ya me imagino yo que mi mamá... No, hombre. Ey, ey, hice para Estados Unidos para que te amarren así. No, hombre, está candela. No, hombre.
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0: Como dice.
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0: Bueno, damas y caballeros. Voy con tres canciones y con esas me voy despidiendo. La primera que viene, Llorando Bajo la Lluvia, tengo dos más. Dos rolitas más. Échenme la mano, por favor. Llegamos a los 30 acá. Por favor, manitos. Tengo 27 ahorita. Échenme la mano ahí, manitos. Por favor, manitos. Ey, fin de semana, dice, en Ataco. Quisiera yo, dice. Uy, qué bonito. Qué bonito un fin de semana, así bien coquetón, bien sabrosón. Gracias, Jennifer. Ey, ayúdeme con el tac-tac, por favor, manitos. Por favor, ¿y mi rola? ¿Cuál pediste, brother? Ah, la de ¿cuál me pediste? Ayúdame ahí. Ahí estuve hace un mes, dice, ¿a dónde? Ufa, casi nada, dice. ¿Cuál me pediste, mi hermano José Cortés? Ayúdame, brother. Me pediste. ¿Cuál me pediste? Que tienes que morir en Ataco. Fui feliz. ¡Ah, vaya! Allí fue feliz en Ataco. Manito dice: poneme todo con ella. Y se le dedico a Jennifer, el amor de mi vida.
1: ¿Cuándo usted de esta canción?
0: Todo con ella, ok.
1: Al pastor, ¿qué dice así?
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0: Hey, quiero llegar a los 30 antes de irme. Ahí le tocó ver a beber agua, dice. Ahí le tocó en Ataco. Bueno, te dejo, dice el loco, dice. Ya se me cumplió el tiempo, dice. Ey, agarrala suave, solo me quedan dos rolas, hey, Liro. O bueno, como no mandas vos ahí, va. Te entiendo, brother. ¿Qué está pasando ahí? ¿Qué es lo que está sucediendo en este mundo? Ey, regáleme el tiki tiki, pero con todo el power, por favor, manito. ¿Cuál pediste? ¿Cuál pediste, viejo? El tiempo que...

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1: ¿Qué dice Anita? Tengo que cambiar el sentimiento del corazón. Sí, Anita, tiene que cambiar, mi amor. Uy, le dije, mi amor, le me van a pegar. Me van a pegar, ven, Anita. Uy, no lo quise decir, Anita. Lo siento, Anita, no lo quise decir, Anita. Lo siento, lo siento, lo siento. Me disculpo, ay, Anita.
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1: Mi amor. Donde quiera que estés.
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1: Te deseo lo mejor. Que estés aquí. Aquí.
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1: Aquí conmigo. Amor, dice. Amor de estudiante, pone manito, dice. Ya viene esta canción, manito, manito, manito. ¿Cómo dice? Todo con ella. Tum, tum, tum, tum. Tum, tum, tum, tum. Hey, si no me sigue la cuenta de Neida, sígame, por favor, manito. Solitario. Allá en Aguachapán está el que me hace sufrir, dice.
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1: Wow. Se fue al chorizo al lío.
0: Pero me gusta. Cuando quiero hablarle siempre.
1: No es paz, se fue, se fue. No era mentira, brother. ¿Ves? Gracias, manito, dice. La hace sufrir, dice.
0: Pensando en ella,
1: bueno.
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1: Soñando. Con la que ven, en la viene a continuación, me voy despidiendo. Gracias, de verdad. Gracias, gracias.
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1: No se les olvide, los que están en línea escuchándonos, el cierre y el himno nada más es para los que están en frecuencia.
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1: Ya sonó fin de semana, brother. Ya sonó, no le escuchaste. Quiero decirles que nos desconectamos un ratitico y luego seguimos 24 horas, pero en línea, ¿ok? Hacete que pongas en las pilas. Ya sonó un fin de semana, mi panita. Te levantaste, no sé qué fuiste a hacer, brother. Pero sí sonó, yo me acuerdo que sí la programé. La tuve en la lista.
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1: Bueno, damas y caballeros, señoras y señores, el tiempo amerita y nosotros tenemos que marchitarnos de a colores. Tarde o temprano, manito. Pásenla bonito, que hey, nos pasamos de los 30. Gracias, gente. Hablando con Rebeca estaba, dice. Ah, bueno. ¿Ves? ¿Ves? ¿Te das cuenta? ¿Ves? ¿Te das cuenta, manito? Gracias por complacer, manito. Bendiciones. Estuvo bueno ese en vivo. Gracias, gracias, Anita. Gracias, gracias.
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1: que se la pasen bonito. Que la disfruten al máximo. Bendiciones y que Dios Todopoderoso nos guarde y nos bendiga siempre. Recuerde. Disfrutamos aquí al máximo siempre, ¿sí? Disfrute de su noche, ¿eh?

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10 de la noche con 17 minutos. 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

0: 10:45 PM.
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11 de la noche con 18 minutos. 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

0: 11 de la noche con 48 minutos.
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3: Doce de la noche con 3 minutos.

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0: 12 de la noche con 17 minutos.
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3: 12 de la noche. Con 46 minutos.
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1: Una de la madrugada con 41 minutos. 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

0: 1 de la madrugada con 47 minutos.
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2 de la madrugada con 16 minutos. 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

0: 2 de la madrugada con 47 minutos.
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3 de la madrugada, con 17 minutos. 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

0: 3 de la madrugada, con 48 minutos.
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1: 4 de la madrugada con 15 minutos. 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
1: 4 de la madrugada con 46 minutos.
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3: 6 de la mañana con 3 minutos.
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4: 6 de la mañana con 7 minutos.
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4: Seis de la mañana con 23 minutos.

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0: 6 de la mañana con 45 minutos.
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0: 7:19 a.m.
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1: Gracias, José Méndez. Buena onda, saludos.
0: Ustedes significa.
1: Gracias por esa rosita, gracias, brother.
0: Así que vamos para la foto.
1: 7:59 minutos.
0: Por ello, vamos. Zumba.

Lo sospeché desde algún principio. Pero ahí estamos, viejo. ¿De dónde eres, viejo? Estamos apoyando también, manito. Trata de apoyar, vea. ¿De qué parte me escribes, mi hermano? 8 de la mañana en punto en todo El Salvador, ¿eh?

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1: Hey, si les gusta esta rolita, a los amigos que están conectados y a los que están en frecuencia, solicítenla y vamos a apoyar al manito, No somos nada, se llama la rola de José Méndez. Si te parece, pues te la podemos programar siempre. Aquí la vamos a tener, 8 de la mañana más un minuto, en la que suena y pega en el miércoles juvenil. Es un miércoles lleno de mucha música juvenil.

0: 7672-0385 es el número de WhatsApp para que puedas también solicitar tus peticiones y tus saludos, ¿eh? Y por cierto, saludos en los claveles, gracias en la comunicación directa a través de la mensajería de texto.
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0: Y saludos a los que no se han levantado todavía.
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0: Te desvelaste en el TikTok, viejo.
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0: Te dio la madrugada, brother.
3: ¡Y tú, el bombero!
0: No. Estamos dos, manito.
3: ¡El patrón!
0: ¡El patrón, eh! 8:03 a.m. ¿A que no te atreves
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0: 8:03 a.m.
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0: Ahí estamos, José Méndez. Buena onda, mi hermano. Saludos. A que no te atreves. 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

0: Saludos en calle El Cementerio, dicen en la sintonía. Ok, manito. Saludos, viejo.
1: Tú y yo.
0: 8-5 minutos. No se les olvide que hoy es un miércoles juvenil. Podemos poner salsita, un poquito de merengue, por ahí bachatica, como no.

8 de la mañana con 12 minutos. ¿Qué tal, Rebeca? ¿Cómo estás? ¿Ya en tu trabajo o de vacación todavía? Ey, ese tiki tiki, buenos días. Regálemelo, pues, manitos. Estamos en el miércoles juvenil. Hemos comenzado un par de minutos esta transmisión.

0: Saludos a todas las bichas que cuando uno anda como cansado, bro. Dicen que ya está estado con otra.
1: Lo mismo que le han dicho de mí intentan.
0: Las bichas solo en eso andan pensando. Uno de hombre anda pensando en trabajar, trabajar y trabajar y trabajar. Ella solo piensa que ellas son la vida, manito. No, manito, ahora el del trabajo y toda la vaina, pues.
1: De memoria, ¿cuál será?
0: ¿Vea? 8-13 minutos. Saludos a todas las tóxicas.

0: 8 de la mañana con 15 minutos.
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Hey, saludos a Byron en sintonía nuestra a esta altura de la mañana. Gracias por compartir con nosotros. 8 de la mañana, 17 minutos. Chencho Coleto junto a Wisin.

0: no se explica.
1: Eso es un delito, manitos.
0: Lo pasa.
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1: 8 de la mañana, 18 minutos. Saludos a Claudita, que está pendiente siempre. Saludos especiales hasta el Ibu. Saludos. Me fascina esa canción, dice Claudita. Con gusto, claro que sí. Se la hemos agregado para poder complacerle a usted, ¿eh? Hoy te cuento, estoy acá descansando todavía, Alex. No me he podido levantar, qué bueno que nuestra amiga esté ahí descansando. Y ese, mira, esta cintura de semana, ¿eh? 8:19 minutos.

Estamos en mañana de miércoles. Ya te tienes que decidir. Saludos a los chavos que andan con suéter hasta mediodía en este calor, manitos. Ey, yo les hago una pregunta. Sin ofender, pero ey, no sé qué onda. ¿Y cuál es la? O sea, sé que es la pila de ustedes andar con suéter, pero a mediodía, brother. Ey, creo que está pasando allí. ¿Por qué con suéter a medio? ¿Qué? Más que hoy está soltado un calor increíble. Ey, ¿cuándo fue que antier o ayer? No sé cuándo, qué día vi una chava yo. Ey, mediodía con suéter, brother. ¿Qué está pasando en este mundo, manito? ¿Qué es lo que está sucediendo? ¿Cómo vas a andar con suéter a mediodía, brother? Hey. ¿Qué pasó con esa generación de cristal? ¿Tienen frío a mediodía o qué onda?

0: Voy a una pequeña identificación, regreso en breve. No se muevan de donde están. Regreso en menos de un minuto.
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0: Y lo seguimos avanzando, seguimos compartiendo con todos ustedes. 76720385 para complacerles. Llegamos a la disco.
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0: Esas rolitas buenísimas. Cuando el perreo urbano era sano.
1: ¿Qué es esa?

0: días, escribe la historia.
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0: Masacre musical.
1: 8 de la mañana. Real con 47 minutos. 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

0: le gusta la gasolina. Le gusta. Le encanta la gasolina. 12 minutos y arribamos las 9 de la mañana. ¿A quién más le gusta la gasolina de acá que están en este like? En este en vivo. En este en Bobby. Estamos en frecuencia 92.1 FM. Estamos en el miércoles juvenil. ¿De qué día ando como si me quiera agarrar gripa? Vamos a ver qué ondas. Farruko, Daddy Yankee. Guillao.
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0: 9 minutos, llegamos a las 9 de la mañana. Seguimos despacito.
1: Ay.
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0: Ey, Peñate, hoy te quedo mal porque hoy estamos en miércoles juvenil, mi hermanito civilizado. Ajá. Pedime una bachata, pedime una salsa, pedime un merengue. ¿Qué? Música urbana, electrónica.
1: Suave, suavecito. Nos vamos.
0: ¿Qué más? Una romántica si querés. Pero no de los temerarios ni nada de eso, sino que una temeraria. No de los temerarios.

somos juveniles totalmente. Y ponemos música para Despacito. Sí, Despacito, ¿a que sí? Todo Despacito se va seguro, señores. ¿En serio? ¿De verdad todo Despacito? Viene con toda seguridad, ¿eh? Nada de la carrera sale.

0: Tito.
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3: Viene tu canción, corazoncito, mi viejo amigo. Peñate. ¿Dónde está Peñate? Ey. ¿Desde la farmacia? No sos vos. Sí, sos vos.
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3: Manito. Yami, gracias por tu tiki tiki. Regálenmelo, por favor.
4: La

0: Aunque no te puedan ver, dice Delix Ubango, dice Rebeca, con gusto.
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0: Sí, siempre aquí trabajando, manito. Civilizado. Ay, hermanito, se acordó del Tula, Tula, Tula, Maranga. Sin aguanta la guatalita, mi hermanito vendiendo medicina, hermanito.
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0: 8:58 minutos.
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0: Déjame el tiqui tiqui, pues Peñate, que es unas cosas. Me lo están embrujando, ¿qué? Rebeca también, el tiki tiki. Apóyenme también, pues, manitos. Apóyenme, yo los complazco. Sus rolitas. También apóyenme, mi hermanito civilizado. Me están haciendo, no sé, un daño, ¿qué? ¿Qué es lo que está sucediendo? ¿Qué es lo que está pasando?
3: Aquí, si no está pegada, no suena.
0: Jubi, pues sí, FM. Mi corazón sí. Complaciendo a Peñate. Ya viene la canción de Alex Ubago, Rebeca, gracias por compartir. Gracias. Quiero ver, ya me enredé los ojos. Compartan también ese live. Nada cuesta, manitos. Únanse al club de fan también. Pues sí. Comparta, Peñate, que emparta. Bueno, que como dijo el gato volador, tiene razón, todo está caro, ¿va? Poneme hermanita de aventura. Como no, pero compartí ya mi tiki tiki también, ayúdenme también ustedes, hermanitos civilizados. Ya me tiro una vez el rompecabezas del TikTok, écheme la mano por favor ahí, mi hermanito. Écheme tiki, no pare, no pare, no pare, manitos. Delen con todo el power,
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0: Esa es la Jubi, la que suena y pega. En el miércoles juvenil estamos listos para todos ustedes.

0: Estamos avanzando en ese miércoles 22. Es increíble el tiempo. Siento que acabamos de comenzar. Hey, gracias por ese quiéreme, Peñate. Gracias. Gracias, hermanito civilizado.
1: De aventura.
0: Hey, acabamos de comenzar el mes de julio. Se viene agosto, brother. Sin paja. Se viene agosto, señores. Ya es Navidad. Feliz Navidad. Feliz 2027 para ustedes. En serio. El tiempo. Es como las mujeres no lo perdonan a uno, Gracias, mi estimado Peñatico. Mira. Eso, mi hermanito civilizado. Gracias, manito.
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0: Eres un genio, manito.
1: Loco.
0: Ya viene la mejor época del año, dice. ¿Te gusta la Navidad, Yami? ¿Te gusta la Navidad?
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0: ¿Te gusta la Navidad?
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0: ¿Qué me vas a imaginar? 9 más un minuto, 9-1. Sí, mucho, dice. Muy especial para mí, la verdad que sí. Fíjense que hablando de eso, se perdió hoy. Yo me acuerdo que cuando yo estaba cipote, bicho, vea. Desde tipo noviembre comenzaban a dar unas chiquilladas. Desde las 5 comenzaban, o 6 de la tarde comenzaban las chiquilladas de Navidad. Todo eso se ha perdido, o sea.
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0: Ya ningún canal las pasa. Ajá. Entonces, damas y caballeros, ¿qué es lo que está pasando en el mundo, manito? Complaciendo a Rebeca. Ella está romántica. Dicen que no me pueda ver, dice. No es para mí, Rebeca. Yo sé de que no va. Extrañas a tu ajeno, va. Las mujeres, va. Como son.

0: vez.
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2: Ahora yo entiendo que las mujeres por mal quieren algunas, no todas. Por mal, va. Así les gusta, son masoquistas.

0: privado te lo voy a responder, dice. Ah, ok. Pero de veras. Cuando termina el like, quiero ver ese mensaje yo. Vamos avanzando, vamos a seguir en esa mañana. Si te sientes sola, ¿qué pasó? ¡Manillo! Voy a una identificación, regreso en breve, en breve. No se muevan, no se muevan de donde están.
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4: 9 de la mañana con 6 minutos.
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0: Es poner, lo aprendí de ti. ¿De quién? ¿De quién, hija? Rebeca, ¿de quién?

Eres una muñequita mal portada, dicen por acá. A la muñequita saludan, que es una muñequita mal, pero mal portada. ¿Qué le habrán hecho? No sabemos. Lo tenemos que averiguar, lo puedes decir.

0: Hey, saludos a mi gente linda, reportándose con nosotros en Mañana de Miércoles Juvenil, pasándola súper fantástico. Cinturita de semana, buena música, buena vibra, buena onda, saludos.
1: Sígueme y te sigo, mami.
0: ¿Qué está pasando? ¿Qué es lo que está sucediendo ahí, manito? 9 más 14 minutos.

0: 9 más 14 minutos en El Salvador, 9 con 14. Seguimos dándole con todo el power,
1: Escuchas
2: al gallo.

No sé a qué te referiste, porque yo no. No sé. ¿Cuál es la que me pediste? Porque sí te la puse. Anteriormente me pediste una. Y sí te la puse, no sé cuál. No sé cuál decís. El amante. Ebrio de amor, ¿cuál es esa? Ah, hermanita, sí tenés razón. Ahorita te la busco.

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1: Viene después de esta. ¿Cuál es ese ebrio de amor, vos? ¿Cuál es ese ebrio de amor? ¿De

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0: Katy, saludos, Katy Aguirre.
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0: Siendo Lana. Siendo Lana, ¿verdad? O sea, ¿no? Saludos, doña Katy. Tengo tiempo de no verle. Guardé. Soy la hermana, vi un día. Hace un buen ratito, ¿eh?
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0: Ya voy a complacer a Rebeca, que me estaba pidiendo algo.

0: Voy complaciendo, no sé si estará todavía Rebeca por ahí de ese lado.
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0: Sí, extrañando a su don ella.
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0: Está bueno. Así es el amor, ¿verdad?

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13: Démosle, démosle.
14: Dos palabras.
13: Cazú junto a Romeo Santos. Bienvenidos.

0: Bueno, voy complaciendo a mi amiga ahí, o mi amigo Suni. ¿Es Suni, es varón o es chica o chico? No sé. ¿Quiere esa canción? No sé qué onda. No le veo foto ahí ni nada que se parezca.
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1: Eres mujer entonces, dice. Nunca te olvidaré.
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1: Uy, tengo 23 minutos nada más ya.
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1: Regálame el tiki tiki, pues, Uni. ¿Qué está pasando? Compartí, sígueme mi cuenta si no me sigues. ¿Qué es lo que pasa ahí, Suni? Complázcame también usted ahí. Compartir. Seguir. Tiki tiki. ¿Ah?
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1: Están varias románticas ahora y yo.
0: ¿Qué
1: está pasando, eh?

0: Más te amaba, me dijiste adiós. ¿Es esa? Te pregunto. Que luego salió Yami diciéndome que yo no estaba actualizado. Está deschavetada la niña. Sí. Pero bueno, está bien. 9:40. Te pregunto porque si es de los Temerarios. Es otra.
1: Estás con

0: no, ya.
1: Porque si es de Los Temerarios no puedo. Soy en el Miércoles Juvenil. Me pedí una romántica de esas, Camila.
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1: Música de
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0: Me pides poner esa canción de Jesse. Vamos a ir románticos al filo del programa. Yami, ¿me pides poner una romántica? Porque como tú dices, estoy desactualizado. Y esa de Jesse Uribe, creo que
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0: Yo sé cuál decís, está Federica esa canción. Soy honesto, está fea la canción. Sí.
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0: ya sé cuál es. Lo siento uno allá por el cantón, se siente uno bien identificado. Ok, entonces no, gracias, dice.

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1: 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Yami, pedime otra, una romántica. No te me pongas braca. ¿Sí? Así como esta. Si estuviera en ese género, aunque está Federica tu canción, yo te la pusiera. Pero no va con lo que tengo. Tenemos que educarnos con lo que estamos escuchando. Ceci, ¿no me dijiste nada? ¿Te fuiste al chorizo o qué ondas?

0: ¿No les ha pasado que cuando encuentran con su ex brother, caballeros, no podemos evitar volvernos a poner nerviosos? Al menos yo lo digo así por experiencia. Ey, nos ponemos nerviosos siempre, no nos agarra algo, no sé.
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0: ¿Qué dice? Con gusto viene tu canción, Ceci, con gusto viene tu trapecista, Sí, trapecista. Yo creo que te ey, espera. ¡Ah, la madre! ¿Qué hice? ¿Qué hice? Otra vez. Espérame, es que yo no sé, pero... Ay, Dios mío. Aquí está esta canción que hace un buen rato. Por andar buscándole trapecista a nuestra amiga. Estábamos por aquí, no. Vamos a dejársela ahí. Para que la escuche toda, Rebeca. Trapecista viene, espérame, voy a tener...

0: Mara, hola, experiencia, si viene tu canción Experiencia Religiosa.
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0: yo creo que Ceci está emocionada porque hace poco fuiste a ver a Enrique, ¿verdad? Según estaba viendo yo por ahí algo. Quedó emocionadísima de Quique. Está bien, está bien. Enciende la bicha este manito, ¿no? Agarra parejo, Enrique Iglesias. Ay, solo por besar. Como si nada, esa canción, 1995. Wow, wow, wow, wow. Vuela. Qué barbaridad. El tiempo. Voy complaciendo a Ana Guevara. Viene a continuación Por Amarte. Perdón, Trapecista.

0: Yo no sé por qué Yami me pregunta a mí.
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0: Que si Rebeca le dio el número. ¿Por qué no le preguntas mejor a tu esposo?
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0: O como dice el dicho, como sea. No preguntarle a él. Yo no sé por qué me preguntas a mí. Yo no soy Rebeca.

0: Y yo no tengo la culpa de que tu esposo le pida un número a otra mujer teniéndote a ti enfrente. La
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0: Ey. Si aquí alguien se pide su número, ahí después yo no tengo nada que ver. Yo respondo por mi like y ya estuvo.
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0: Ana Guevara, ese tiki tiki, ¿qué pasó, Ana Guevara? ¿Ya compartiste mi en vivo? Hazlo. No me sigues, sígueme.
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0: Está helada esta noche. 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
0: ¿Hasta cuándo una mujer se da cuenta de que el hombre ya se cansó de su indiferencia? Muchas mujeres a veces toman represalias contra uno porque uno ya no las trata igual. Pero muchas veces también nosotros los hombres nos cansamos de ser maltratados en ese sistema sentimental, si se puede llamar. Pero todo tiene un límite, ¿no? Así que pónganle las pilas a ustedes.
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0: Ya casi me retiro, me marchito de colores. 9:51.

0: Es una experiencia religiosa. Avanzamos en el tiempo, las 9:52. Aquí está Trapecista. Tengo alrededor de 2 o 3 canciones para complacer lo que resta del tiempo. No, upa, no. Una canción más. Una cancioncita más.
1: Hey,

por cierto, este disco se llamó Enrique Iglesias. Sale la cara de Enrique Iglesias ahí. Es lo único en el disco ese. 1995, como no olvidara. Yo lo anduve vendiendo ese disco. Que voy a tenerte manito, dije yo así. Y una andaba vendiendo también un disco compacto yo. Estaba estudiando yo. Estábamos en Aguas. El de Bronco, Animal creo que era. Creo que sí, Animal. Y acercarte bien. Llevo el disco, señores. Gran promoción, gran promoción.

0: vista y sin
1: red. Gracias, Ceci Montes. ¿Ya me sigues o no me sigues? No me sigues.

0: Pórtense bonito, caminen recto, no se vayan por la vereda, caminen por la principal. Estamos en este miércoles juvenil y estamos recordando un par de rolitas que me han solicitado. Y claro que sí.
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0: Caer. Que se la pasen bonito, sigan disfrutando. Él es Jerry Rivera, Herida Mortal. Una canción fantástica. Una canción sensacional. En serio.

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Bienvenidas y bienvenidos a Latido Indígena, el espacio de los pueblos originarios de Lapyayala, donde compartimos las voces, luchas, esperanzas y resistencias que nacen desde nuestros territorios. En esta emisión, el programa es realizado por Radio Guayacocotla, La Voz Campesina, 105.5 FM en México, transmitiendo desde las instalaciones de la Federación Guatemalteca de Escuelas Radiofónicas, FEJER, en Guatemala. Como cada semana, recorremos distintos territorios de nuestra América indígena para conocer lo que acontece en las comunidades. 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

0: Iniciamos nuestro recorrido en Argentina, desde la provincia de Río Negro, en el territorio mapuche. Llega una noticia importante para los derechos de los pueblos indígenas. La Cámara Federal de Casación Penal, en un fallo unánime, absolvió a 5 mujeres que enfrentaban un proceso judicial relacionado con la disputa territorial en Villa Mascardí. La resolución representa un paso significativo en la búsqueda de justicia para las comunidades indígenas. Y también les compartimos que desde la provincia del Chaco, el gobierno presentó el documento Orientaciones Didácticas Interculturales sobre la masacre de Napalpí, un material educativo que busca fortalecer la memoria histórica y así promover el reconocimiento de uno de los hechos más dolorosos vividos por los pueblos indígenas en Argentina.
1: Mari Mari Compuche, Mari Mari Pulamien, Mari Mari Puguenuy, buenos días, tarde o noche, hermanos y hermanas, amigos y amigas. Inche Karina Hernández Pinguem, soy Karina Hernández y les saludamos desde aquí, desde los territorios de Argentina. Es un gusto estar nuevamente con ustedes en este latido indígena para compartir voces de nuestras comunidades y nuestros pueblos. La Cámara Federal de Casación Penal, en un fallo unánime, absolvió a 5 mujeres mapuche en una causa por la disputa territorial indígena en Villa Mascardi. Recordamos que vienen enjuiciando a las mujeres desde el 4 de octubre del 2022. Ahora el tribunal consideró que no se probaron las conductas individuales de despojo ni el dolo requerido para configurar el delito de usurpación, al entender que los hechos ocurrieron en el marco de un conflicto territorial caracterizado por la inestabilidad normativa y la intervención contradictoria del propio Estado. Nos cuenta más detalles el abogado de la gremial, Eduardo Suárez.
2: La gremial viene diciendo desde hace más de 20 años, cuando los conflictos son territoriales, llámese País Vasco con España y Francia, llámese Palestina, llámese Kurdistán, cuando los conflictos son territoriales, resolver esto a los cañonazos, a los tiros o con el Código Penal, lo que hace es profundizar el conflicto, no lo termina. Un conflicto no se termina con un conflicto territorial, como es el conflicto de las organizaciones de los pueblos originarios, de las comunidades originarias, sea mapuche, con huichi, lo que fuera, se resuelven con mesa de gestión, con mesa de diálogo, que es lo primero que intentaron hacer en su momento el Ministerio de Seguridad con Sabina Ferri, Gabriel Fuchs y todos esos funcionarios. Pero ahora esto es lo que hay que retrotraer y esto es lo que nosotros vamos a agitarles en la cara a los funcionarios judiciales de la patronal cuando quieran. Obviamente ellos van a hacer lo que les dice el poder político. Pero estos elementos son los que nosotros vamos a plantear en la mesa siempre.
1: Los 19 de julio, los hermanos Com y Mocoit de allí del Chaco recuerdan la masacre de Napalpí. Y este lunes, allí en la provincia de Educación, presentó orientaciones didácticas interculturales para abordar este tema. Escuchamos entonces a Camila Rinaldi, integrante del equipo técnico de la Dirección de Plurilingüismo.
3: Es un material didáctico sobre la masacre de Napalpí que se va a trabajar en todos los niveles y modalidades. Es un trabajo realizado por el Ministerio, en conjunto todo el Ministerio de Educación, para que esto pueda llegar a las aulas.
4: Este material en particular tiene la condición de que facilita una secuencia didáctica y algunas actividades que tienen una dimensión tanto áulica como comunitaria, porque también hay una proyección de visibilizar lo que los chicos y las reflexiones con los chicos produzcan en las aulas para poner en contacto otras aproximaciones y acercamientos a lo que fue esta masacre en Napalpí.
5: Me parece sumamente valioso que el Ministerio de Educación de la provincia del Chaco, en cumplimiento de lo que es la sentencia por el juicio por la verdad por la masacre de Napalpí, trabaje y de alguna manera aconseje a todos los colegios, a todas las escuelas, a todos los profesores, docentes de la provincia del Chaco, la incorporación en la currícula de la temática y también que en este caso se tenga una sensibilidad especial para el tratamiento de la temática en los distintos niveles educativos.
3: El objetivo principal es que nuestros niños y jóvenes vivencien y compartan que no es solamente una fecha, 19 de julio, recordar lo que pasó en Napalpí, sino también de reflexionar y trabajarlo, no solamente en esta semana, sino también durante todo el año. Por eso es importante destacarlo y que esté presente siempre en nuestro calendario escolar.
6: Para Latido Indígena, desde Radio Encuentro, reportó la Red de Comunicación Indígena Intercultural de Argentina. Peucayalcón, Pucheca, Compulamén, Marichueu.

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0: Desde Guatemala compartimos información sobre la defensa de los territorios. En las afueras del Ministerio Público, autoridades indígenas, colectivos y organizaciones sociales realizaron una protesta para expresar su preocupación por la posible aprobación de las iniciativas de la Ley 6665 y 6712. Las organizaciones denuncian que estas propuestas podrían facilitar el ingreso de empresas privadas a los territorios indígenas sin respetar plenamente los derechos de las comunidades. Entre los casos señalados se encuentra el de la empresa Trexa, cuya presencia ha sido cuestionada por comunidades afectadas que continúan defendiendo su territorio y exigiendo el respeto a sus derechos colectivos.
1: En estos momentos nos encontramos en las afueras del Ministerio Público porque precisamente el día de hoy, en este día, comunidades, organizaciones, colectivos y autoridades ancestrales indígenas, además de representantes comunitarios, están acá presentes haciendo escuchar su voz ante pues esta amenaza que corren en sus territorios. En estos momentos estamos con representantes de la Asamblea Regional de Occidente, con el colectivo Madre Selva, con la Coordinadora de Comunidades Afectadas por Trexa, representantes de comunidades en resistencia de San Juan Zacatepeques y autoridades ancestrales de Akshihay. Como les mencionábamos, esta preocupación, indignación ante esta amenaza de esta aprobación de las iniciativas de la ley 6665 y 6712 que se encuentran en discusión en el Pleno del Congreso de la República. Estas iniciativas representan un riesgo para los territorios, para la propiedad comunal, para los derechos colectivos de los pueblos indígenas y los derechos humanos y ambientales. Entonces, ahorita vamos a platicar con los representantes de las comunidades. ¿Nos pueden decir su nombre de favor?
2: Mi nombre es José Marcos Sequión Boror.
3: Daniel Guamuch.
4: Juan Pulesh Guamuch.
5: Lucio Pirir Turuy.
6: Gabriel Pulesh.
7: Agustín Pulesh.
1: Platíquenos a toda la gente que nos anda escuchando en estos momentos, ¿cómo es que ustedes empiezan a enterar de esta amenaza de sus territorios?
2: Pues la empresa está llegando a amenazarnos forzosamente y nosotros contamos con un plantón de un portón que le pertenece a la comunidad, donde ellos pues se están llegando allá, desalojándose a nosotros y en ese plantón, pero nosotros no le damos el paso de nada de una empresa privada, pero ellos sí han llegado a cortar cadenas y han llegado con fuerza de policías públicas, todo lo que ellos han hecho y nos han acusado, nos han denunciado, es una pena para nosotros. Ellos sí han llegado ayer en la mañana, como estas horas llegaron como 10 personas. Tenemos a la vista del área de la finca que le pertenecía a la cementera, sonaron como 25 tiros ahí por parte de la empresa Trexa. Ellos llegaron con dos policías, igual lo tenemos en la vista a muy lejano, pero no lo pudimos tomar una evidencia para eso, pero ellos tiraron esos tiros ahí y se escuchó los tiros para el terreno colectivo del Pilar 1.
1: ¿Cómo estaría afectando el futuro de las generaciones que vienen o que están creciendo?
3: Pues la verdad que nosotros por el Trex, sino ya no queremos allá que se retire de una vez, nos está afectando demasiado. Ya muchos pacientes, nosotros ya no, ya más estamos cansados. ¿Para qué nos está molestando allá nuestra comunidad? Que nos dejen paso.
1: Hubo una consulta, es decir, cuando esta empresa quiere entrar, ¿se acercaron a ustedes para preguntarles si estaban de acuerdo o no estaban de acuerdo en que entraran?
8: Llegaron los encargados, no sé quién, yo no sabe quién son las personas, pidieron permiso, pues, pero yo jamás le doy permiso. Único es ese terreno tengo para sembrar mi maíz, mis frijolitos o hasta incluso flores, por eso yo jamás le di permisos. Queremos que se retire y el apoyo que dan allá, hay una asociación, es el que están apoyando, pero esa asociación durante años así está y le gusta pues el dinero, tiene el billete, pero nosotros no, porque nosotros somos bastante y...
9: Pues nosotros somos como autoridad ancestral de nuestra comunidad del Pilar 1. Estamos defendiendo nuestro territorio pues y nuestra gente de la comunidad. Allá somos bastante, habemos como unos 5.000 o 7.000 personas. Es lo que no quiere que la empresa que pase a nuestro territorio porque nos hace mucho daño.
3: Bueno, yo rojo calaca,
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0: Nos trasladamos ahora hasta Chile. En la comunidad de Kemshi, en la provincia de Chiloé, se anunció la implementación de una oficina de pueblos originarios dentro del municipio. Este nuevo espacio busca fortalecer la participación de las comunidades indígenas, promover sus derechos y acompañar iniciativas que contribuyan al desarrollo con identidad y pertinencia cultural.
1: Saludos, hermanas y hermanos de América Latina que están en sintonía de Latido Indígena. Hoy en nuestro reporte vamos a compartir un poco de información acerca de lo que será la implementación de la Oficina de Pueblos Originarios en la comuna de Kemshi, aquí en la provincia de Chiloé. Acerca de eso le vamos a estar compartiendo en este siguiente latido.

0: con una deuda histórica hacia las comunidades originarias y un compromiso del actual alcalde de la comuna de Kempchi, que es la provincia de Chiloé, se va a implementar la oficina de pueblos originarios en esta comuna. Esto dentro del trabajo que está realizando el gobierno local, donde se pretende que a través de este organismo se pueda apoyar el trabajo y gestión que realizan las comunidades originarias. El alcalde de la comuna de Kempchi, Javier Ugarte, señaló que este era un compromiso que tenía con las comunidades y que hoy día a través de este organismo pretenden apoyar el trabajo, gestión y labores que realizan las organizaciones y comunidades originarias.
1: Quiero contarle que durante este mes de julio hemos dado inicio, a la Oficina de Asuntos de Pueblos Indígenas de nuestra comuna de Kempchi. Este era un compromiso que teníamos con ustedes, una deuda, en la cual, durante el presupuesto 2026 fue aprobado por el Consejo Municipal, a quienes agradezco. Y en esta oportunidad quiero presentar, a la funcionaria Claudia Rogel Barría, quien ha asumido estas funciones a contar del primero de julio.
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0: Esta repartición estará a cargo de la profesional Claudia Rogel y funcionaria que va a depender del Departamento de Desarrollo Comunitario, quien estará acompañando el proceso de las comunidades originarias en la comuna de Kempchi.
3: Gracias, agradezco a la comunidad desde ya. También doy la bienvenida a todos los dirigentes de comunidades indígenas. Ya he estado en contacto con parte de ellos. Estamos en el proceso de implementación de la oficina y se avisará con antelación el día que ya podamos comenzar a reunirnos con cada una de las comunidades para recibir sus inquietudes y solicitudes que puedan tener.
0: De esta manera, el municipio de Kempchi, a través de su alcalde y el consejo municipal de esta comuna, cumplen con un compromiso hacia las comunidades indígenas, reconociendo el valor y el trabajo que desarrollan día a día las comunidades originarias en los diferentes territorios de esta comuna. De esta manera vamos cerrando nuestro reporte para Latido Indígena. Estuvo con ustedes Alex Caicheo, de la Radio Bueno Nehuen en la isla de Chiloé. Nos encontramos en un próximo latido.

0: Desde el estado de Hidalgo, en México, nuestra compañera Susana Jiménez nos comparte información sobre la comunidad de San Joaquín, municipio de Tecozautla. Las y los habitantes mantienen su oposición a la construcción de un parque fotovoltaico en su territorio. La comunidad manifiesta su preocupación por los impactos ambientales, sociales y culturales que este proyecto podría generar y continúan organizándose para defender su tierra, el agua y su forma de vida.
1: Soy Susana Jiménez reportando desde Hidalgo. Hoy les comento que el pueblo de San Joaquín, ubicado en Tecozautla, Hidalgo, se opone a la construcción de un parque fotovoltaico en su territorio. Los habitantes acusaron que la Secretaría de Medio Ambiente y Recursos Naturales aprobó un manifiesto de impacto ambiental a favor de la empresa Green Park Energy antes de hacer una consulta en la localidad que está catalogada como indígena. Cabe destacar que Green Park Energy es filial de la transnacional española Iberdrola, la cual fue absorbida en México por el grupo Cox, que es el principal generador y suministrador privado del mercado eléctrico mayorista en nuestro país. Para darnos una idea del tamaño de este conglomerado, en 2025 reportó ganancias por 2.551 millones de euros. En el parque solar que pretende instalar en San Joaquín, prevé gastar alrededor de 150 millones de dólares. El proyecto incluye la colocación de 204.288 paneles solares en una extensión de 588 hectáreas que se extienden hasta los límites con la zona de preservación ecológica Bondojito y la vía del tren México-Querétaro. El pasado 14 de junio, los habitantes de San Joaquín se reunieron con funcionarios de la Secretaría de Energía, Semarnat, Conagua, del Instituto Nacional de los Pueblos Indígenas y de la Presidencia Municipal de Tecozautla. Durante el encuentro, los habitantes leyeron un acta en la que manifestaron su no disposición a continuar con el proceso de consulta indígena, al considerar que la reunión con el pueblo debió ser previo a que las instancias gubernamentales aprobaran el manifiesto de impacto ambiental a Green Park Energy, no después. Vamos a escucharlos.
2: Manifestamos formalmente que impugnamos y desconocemos el presente proceso de consulta. Hemos tenido conocimiento que la Semarnat emitió un fallo acordatorio resolutivo en la manifestación de impacto ambiental a favor de la empresa Green Park Energía SADCB. Esto mientras apenas se realizaba la primera etapa informativa con nosotros.
1: No obstante, después de leer el posicionamiento, el diálogo continuó debido a las presiones de los funcionarios y al temor de los pobladores de incurrir en alguna falla legal. Aunado a esto, el pasado 5 de julio, el Comité de Defensa de la Comunidad de San Joaquín emitió un comunicado de prensa en el que denunció que la imposición de seguir con el procedimiento de la consulta constituye una violación al artículo 2 de la Constitución Política de los Estados Unidos Mexicanos y al Convenio 169 de la Organización Internacional del Trabajo, que reconocen el derecho de los pueblos indígenas a una consulta previa, libre, informada, de buena fe y culturalmente adecuada. Asimismo, el Comité de Defensa acusó que la alcaldesa Marisol Prieto Avedaño no ha dado respuesta a la solicitud de Cabildo Abierto para declarar el municipio libre de proyectos extractivos y asumir el compromiso de no otorgar cambios de uso de suelo. Y para concluir, cabe señalar que la comunidad de San Joaquín ha firmado tres actas, una comunitaria, una ejidal y una infantil juvenil, en la que se declara territorio libre de proyectos extractivos.
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0: En la ciudad de Ibarra, provincia de Imbabura, avanza con éxito el taller de herramientas para el análisis lingüístico del Quichua.
1: Cordiales saludos, hermanos y hermanas de América Indígena en Red de ALER. Las instalaciones de La Choza en la ciudad de Ibarra se han convertido en el epicentro del aprendizaje técnico y la investigación de las lenguas ancestrales con el desarrollo del taller de herramientas para el análisis lingüístico del Quichua, con la participación de los jóvenes de los pueblos Cayambi de la provincia de Pichincha y pueblo Caranqui de la provincia de Imbabura, que están ubicados en la Sierra Norte de Ecuador. Este taller forma parte de una agenda activa y sostenida de la Asociación Quichuacamac Sisari, organización que trabaja de manera permanente en la planificación y ejecución de diversos talleres, foros y encuentros comunitarios. Nelly Colimba, técnica pedagógica de la Fundación de Culturas Indígenas Causay, nos informa sobre este evento.
2: Esta experiencia de trabajo como Fundación Causay la venimos haciendo ya casi 20 años aproximadamente, y también hemos tenido la oportunidad de compartir con otros países, en este caso de lo que es la Vía Yala, y lo propio que tenemos bastante, que sería esa hermandad, es con Guatemala, con Bolivia, con Perú, y bueno, también recién terminamos una jornada con apoyo de cooperación desde Brasil, y de esta jornada incluso hemos seleccionado a dos compañeras que van a ir a compartir esta experiencia en la Escuela de Formación de Pensamientos y la Madre Tierra de aquí de Ecuador, y particularmente del territorio Cayambi Caranqui en Brasil. Entonces, ¿qué es lo que para nosotros es importante? Que nuestros territorios se fortalezca con las herramientas que nosotros facilitamos a través de nuestros expositores, que son hombres, mujeres que han tenido esta gran trayectoria, que tienen también de la mano la formación académica, que eso ha permitido que se abra quizá estos espacios de compartir, tanto para ellos como máximas autoridades o líderes, y lo propio también para nosotros quienes estamos siendo parte de este caminar como formación. Entonces, a nosotros lo que nos complace o lo que nos interesa como Fundación Causay, y también en articulación directamente con el Consejo de Gobierno del Pueblo Caranqui y con el Consejo de Gobierno del Pueblo Cayambi, es que nuestras comunidades tengan ese pleno ejercicio de derechos y la autodeterminación y la autonomía territorial. En este caso, pues para nosotros, de acuerdo también a la normativa que tenemos en la Constitución, que reconoce para las comunidades, comunas, pueblos y nacionalidades, el ejercicio de los derechos colectivos, y lo propio también en la aplicación de justicia indígena, eso para nosotros ha sido uno de los temáticos bastante fuertes, se podría decir, pero también tenemos experiencias que no solamente ha quedado en la teoría, sino más bien tenemos eso tanto en Pueblo Caranqui como en Cayambi, que se han resuelto conflictos en territorio, que se han aplicado los derechos colectivos. Una de las comunidades, o mejor dicho, algunas de las comunidades del Pueblo Caranqui ya no sacan sus reconocimientos o nombramiento, como se suelen llamarse, de los dirigentes en ministerios, sino van al Pueblo Caranqui para que ellos emitan este documento legal, y con eso se ha ido a hacer trámites en cualquier instancia del Estado, y se ha reclamado que respete el ejercicio de la autodeterminación y la autonomía de las comunidades, en este caso del pueblo Caranqui, y también que hay muy buenas experiencias aquí en pueblo Cayambi.
1: Para Latido Indígena, desde Radifónicas ERPE de la ciudad de Riobamba, reportó Eduardo Aucancela Guzmán. Será hasta un próximo programa. 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

0: Así llegamos al final de esta emisión de Latido Indígena. Las voces que hoy escuchamos nos recuerdan que en distintos rincones del Apyayala, los pueblos indígenas continúan defendiendo sus territorios, fortaleciendo su memoria, ejerciendo sus derechos y construyendo caminos de organización y esperanza. Agradecemos a las compañeras y compañeros que hicieron posible este programa con sus aportes. Este programa fue realizado por Radio Guayacocotla, La Voz Campesina, 105.5 FM de México, desde estas instalaciones de FEJER. Yo soy Angélica Tolentino. Gracias por acompañarnos. Nos encontramos en la próxima emisión de Latido Indígena, porque mientras los pueblos laten, la palabra sigue caminando. Hasta pronto.
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0: Permítanos una breve pausa en la franja educativa de la red informativa de ARPAS. En el corazón de nuestras comunidades hay una fuerza que nunca deja de latir: nuestras juventudes. Nuestras juventudes no solamente quieren entretenimiento, también quieren oportunidades laborales, educación y que se respeten sus derechos. Nuestras juventudes no pueden vivir con miedo, en silencio, sin oportunidades. Cuando las juventudes se organizan para defender sus derechos, para la cultura o el deporte, siempre encuentran el apoyo de diferentes organizaciones sociales y comunitarias. Participa y sigamos construyendo comunidad.
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2: Durante décadas, las mujeres han luchado por conquistar derechos básicos, decidir sobre su cuerpo, vivir libres de violencia, participar en la vida pública y acceder a la justicia. Pero hoy, en distintos países de Centroamérica, esos derechos están en riesgo. No se trata solo de promesas incumplidas, sino de retrocesos reales, impulsados por decisiones políticas, discursos conservadores y estados que dejan de proteger a las mujeres.
4: Este retroceso no ocurre de forma aislada. En Guatemala, muchas mujeres reconocen los mismos patrones: leyes que no avanzan, instituciones debilitadas y una violencia que sigue siendo tolerada. Hoy analizamos qué derechos están en juego y por qué este retroceso es una alerta regional.
2: Con ustedes, desde El Salvador, Katy Ventura
3: y Ángela Cook, de Guatemala.
2: Hoy hay que escuchar voces de mujeres que analizan la realidad desde el territorio, desde la organización social y desde el feminismo. Con nosotros está Roxana Rodríguez, feminista y defensora de derechos humanos.
4: Voces que no hablan desde la teoría, sino desde la experiencia cotidiana de vivir en contextos donde ser mujer y mujer indígena implica mayores riesgos. Hoy está con nosotras, desde el territorio Kakchiquel, Raquel Cocón.
2: Muchos de los derechos que hoy se dan por sentados fueron el resultado de largas luchas feministas.
5: Originalmente motivó a las organizaciones de mujeres a buscar leyes que tipificaran y castigaran fuertemente ese delito. Entonces esto muestra que hay un auge producto del desmantelamiento de toda la arquitectura para la garantía de una vida libre de violencia para las mujeres en El Salvador, desmantelamiento que se está operando en El Salvador desde junio de 2019. Y estos retrocesos se manifiestan en la vida cotidiana de las mujeres, pues a través de la precarización de la vida. Y cuando la vida se precariza, son las niñas y mujeres las que más pierden, es decir, que son los derechos de las mujeres y niñas los primeros que se eliminan. Por ejemplo, para el año 2024, la encuesta de hogares de propósitos múltiples reporta que hubo un total de 17.171 personas que no asistieron a la escuela porque no había escuela cercana. 10.424 de esas personas eran mujeres, es decir, más del 60% eran mujeres que reportaron no asistir a la escuela porque no había escuela cercana. De igual forma, también se reporta que 518.794 personas expresaron que no asistieron a la escuela por tener que realizar quehaceres domésticos en el hogar. El 98.91% de esas personas eran mujeres que no asistieron a la escuela porque debían asumir tareas domésticas en el hogar. Finalmente, 332 mujeres reportaron no asistir a la escuela porque la escuela fue inhabilitada. 2.826 mujeres no asistieron a la escuela porque estaban gestando un embarazo. Y 7.738 mujeres no asistieron a la escuela por tener que asumir su maternidad. Ningún hombre dejó de asistir a la escuela porque inhabilitaron la escuela o por tener que asumir su paternidad. Y esto es solo en relación al derecho a educación, pero la situación es muy similar cuando revisamos acceso al trabajo formal, a vivienda, a servicios de agua potable, a crédito, etcétera, etcétera. Se profundiza la condición de vulnerabilidad y precarización en la vida cotidiana de las mujeres afectando la posibilidad de construir autonomía física, económica y política.
4: En Guatemala, esta sensación de retroceso también es compartida.
6: En Guatemala, desde mi experiencia, puedo indicar que los derechos que principalmente están amenazados para las mujeres indígenas es el derecho a la organización. Vemos que en los últimos años ha habido mucha represión, intimidación hacia defensoras del territorio, del agua, y esto pues lo único que genera es que las mujeres pues sientan ese temor y ese miedo a poder organizarse en sus comunidades. También al uso de la indumentaria y a la promoción de su identidad cultural, ya que en tanto el idioma materno como la indumentaria resultan siendo factores de racismo hacia las mujeres indígenas.
2: Uno de los principales campos de disputa sigue siendo el cuerpo de las mujeres.
5: En cuanto a la forma de cómo se expresan los retrocesos en derechos sexuales y reproductivos, pese a la reserva sistemática de información que hay en El Salvador, el Hospital Nacional de la Mujer, doctora María Isabel Rodríguez, comparte algunos datos en sus informes de resultados que publica en el portal de transparencia. Al ser este el principal hospital de referencia nacional para la atención de diferentes áreas de la salud sexual y reproductiva de las mujeres, los datos que aporta pueden darnos una idea de cómo está la situación a nivel nacional. Por ejemplo, en el último informe publicado por el Hospital Nacional de la Mujer, encontramos que se reportan 11 muertes maternas para el periodo enero-junio de 2025, un claro incremento en comparación con las 4 muertes maternas reportadas por este mismo hospital para el mismo periodo, pero del año 2024. También la tasa de mortalidad neonatal reportada por este hospital aumentó en el primer semestre de 2025 en comparación con el mismo periodo de 2024, pasando de 28.2 a 29.5 por 1,000 nacidos vivos, es decir, aumentó más de un punto porcentual. Y esto pese al descenso de nacimientos reportados para el primer semestre del 2025. También llama la atención que el abuso sexual figura como segunda causa de complicaciones del embarazo y como tercera causa de egreso en la especialidad de ginecología reportada por este hospital. Esto solo para poner un pequeño ejemplo de las dificultades que enfrentan las mujeres para decidir sobre su vida sexual y reproductiva. Finalmente, ese mismo informe reporta que hay una tendencia ascendente sostenida en cuanto a casos nuevos en los diferentes tipos de cáncer atendidos en mujeres desde el año 2020, y esto implica un aumento en la tasa de mortalidad, señalando además que es crucial en la evolución de los casos de cáncer la disponibilidad oportuna de insumos para el manejo de esta patología, porque eso determina el impacto en la progresión de la enfermedad, pronóstico y la expectativa de sobrevida de las personas. Entonces, ellos mismos reconocen que contar con los insumos es básico para atender patologías como cáncer, y sin embargo, pues sabemos el desmantelamiento que se ha operado sobre el sistema de salud, y eso afecta pues no solo la salud sexual y reproductiva, sino que diferentes ámbitos de la salud en general para las mujeres y las niñas.
4: En Guatemala, estas disputas también se viven con fuerza.
6: Pues siendo Guatemala un país multilingüe y pluricultural, teniendo 22 idiomas mayas, el garífuna, el xinca y también el mestizo, esto en algunas situaciones, como por ejemplo acceder a la educación, a la salud, a la justicia, resulta siendo una limitante para las mujeres y en especial para las mujeres indígenas, ya que los servicios no se brindan desde el idioma materno ni desde las prácticas y conocimientos de las comunidades, limitando así el poder tener un resultado justo para las mujeres, o cuando realizan alguna denuncia que realmente trascienda y que ejerzan ese derecho que se tiene, ¿verdad?
2: La violencia contra las mujeres no ocurre en el vacío, se agrava cuando las instituciones dejan de responder.
5: Bueno, uno de los principales impactos que yo puedo señalar en como producto del debilitamiento institucional en la protección de las mujeres es el limitado acceso a justicia. Por ejemplo, en el caso de El Salvador, la Fiscalía General de la República reportó en su última memoria de labores que para el periodo comprendido entre junio de 2024 y mayo de 2025 se procesaron 18.939 denuncias sobre 5 tipos específicos de violencia contra las mujeres y lograron 2.677 condenas y 497 absoluciones. Eso implica que apenas un 14.13% del total de denuncias procesadas lograron condena para ese último periodo reportado. Y esto, a pesar que procesaron

0: denuncia deja de ser una opción segura, se profundiza el miedo y la desconfianza en las instituciones que deberían apoyar a las mujeres y también desconfianza en el sistema de justicia en general. Esto impacta en la normalización de abusos y vulneración a derechos humanos porque de todas formas no sirve de nada denunciar.
1: En Guatemala, la impunidad sigue siendo una constante.
2: A pesar de que existen mecanismos de denuncia, el papel que tienen las instituciones gubernamentales al final no se ejerce a un 100%. Vemos que cada día hay varias alertas de mujeres desaparecidas. Podemos, a nivel de las comunidades, el poder ver los casos de lideresas que en su momento han tenido alguna persecución, no lo toman como una violación de derechos. Inclusive no se manejan, no tienen el manejo adecuado del tratamiento adecuado cuando las mujeres acuden a las instancias para hacer las denuncias. No hay un protocolo establecido que también no solo sea institucionalizado, sino que también tenga un enfoque humano, ¿verdad? Ya que a veces las mujeres, si de por sí cuesta realizar algún tipo de denuncia, cuando se llegan a estas instancias, pues en vez de ayudar, no terminan de poder dar un servicio adecuado y se sigue pues generando este tipo de actitudes violentas hacia las mujeres.
3: A pesar de los retrocesos, las mujeres siguen organizándose.
0: En cuanto a la forma de resistencia feminista que yo identifico hoy por hoy en El Salvador, puedo señalar las redes de cuidados y autocuidados en diferentes territorios para seguir construyendo formas de juntarnos y acompañarnos en ese enfrentar juntas los desafíos de vivir en un país profundamente misógino, machista y autoritario. También identifico que sigue el activismo a través del arte feminista y en algunos espacios digitales se mantiene el periodismo feminista y la investigación feminista situada, que nos sirve para seguir recolectando datos que nos permitan cuestionar lo que sucede en el territorio y contar además con elementos que nos faciliten construir historias para contar y contarnos esos relatos diferentes a los impuestos por la narrativa oficial.
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1: Pero mientras existan mujeres y mujeres indígenas organizadas, los retrocesos no serán silenciosos.
4: Que en este contexto se ha retrocedido gravemente en sus territorios y en su acceso a la justicia y a recursos naturales.
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5: 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Permítanos una breve pausa en la franja educativa de la red informativa de ARPAS. Construir una cultura de paz no se logra callando a quienes piensan diferente o atacándoles con discursos de odio. La paz es no tener miedo de poder expresarnos libremente, de pensar o de ser diferentes. 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
5: 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Defender el territorio es defender la vida.
3: La idea de desarrollo que se impone desde los gobiernos suele viajar de un país a otro sin cambiar de

0: demasiado. Megaproyectos que prometen progreso, pero que avanzan sobre territorios habitados por comunidades campesinas e indígenas. Lo que hoy ocurre en un territorio salvadoreño se refleja, con otras dimensiones, en comunidades guatemaltecas que enfrentan el mismo despojo. Con ustedes, Katy Ventura desde El Salvador
1: y Ángela Cook de Guatemala.
0: Las decisiones que se toman desde escritorios lejanos tienen consecuencias reales en los territorios. Por eso, hoy tendremos a Ángel Flores de Milpa, El Salvador.
1: También se repite en Guatemala. Se vive en las comunidades, sobre todo en comunidades de pueblos originarios, en donde las personas están poniendo su cuerpo, su energía para defender su territorio, porque entienden este territorio también que está vinculado directamente a su forma de vida. Es decir, que su cosmovisión les indica que la naturaleza es parte de ellas y no pueden estar separadas. Por eso defienden la naturaleza, defienden su territorio, ante proyectos que siguen amenazando totalmente su forma de vida. Hoy, Anita Chen, de la Story Zaval, nos hablará de este tema.
0: Cuando se pierde el control sobre la tierra, se pierde mucho más que un espacio físico. En El Salvador, el territorio es limitado y cada proyecto tiene un impacto profundo. Urbanización acelerada, proyectos turísticos, explotación de bienes y obras de infraestructura avanzan sobre comunidades que ya viven en condiciones de vulnerabilidad.
2: A partir del anuncio de la construcción del Aeropuerto del Pacífico en el oriente de El Salvador en el año 2022, las comunidades campesinas indígenas de la franja costera marina de los departamentos de Usulután, San Miguel y La Unión han sufrido una intensificación de los conflictos en torno a sus bienes comunes como la tierra y el agua por el desarrollo acelerado de iniciativas económicas, tanto de inversión pública como privada, en los ámbitos de turismo, inmobiliario y logístico. Dentro de las iniciativas de inversión pública, además del megaproyecto de muerte del Aeropuerto del Pacífico, está el establecimiento del circuito turístico Sur City 2. Y dentro de las iniciativas de inversión privada, encontramos el complejo hotelero de la isla Licacal, en la cual la empresa Desarrollo Turístico del Pacífico pretende adueñarse de 11.5 kilómetros de playa, en la cual habitan más de 80 familias que históricamente han protegido este territorio, además de las afectaciones que conllevaría para el manglar de Licacal. En el ámbito inmobiliario tenemos la mega ciudad Real City, que estaría abarcando más de 412 manzanas en San Alejo y estará ubicado, si se permite que se ejecute, en medio de un área de protección ambiental, una zona de amortiguamiento que históricamente ha sido protegido tanto por los habitantes como por las instancias de gobierno vinculadas al tema de los recursos naturales y el medio ambiente. Las comunidades campesinas indígenas suelen darse cuenta de estos proyectos a través de la propaganda oficial que se difunde en los medios de comunicación o a través de los procesos de despojo de tierra, donde suele acusárseles de usurpación de territorios que históricamente han habitado. El agua y la tierra están sufriendo un proceso de mercantilización donde se les despoja de su carácter de derechos humanos en función de los intereses de lucro de grupos empresariales.
1: En Guatemala, los megaproyectos se extienden sobre territorios, sobre todo indígenas y campesinos, especialmente en zonas rurales. Pero las personas están ahí, siguen resistiendo, siguen defendiendo la vida, siguen defendiendo su territorio.
3: La presencia de megaproyectos en el territorio Maya Erchi del Story Zaval afecta la salud integral de la población, la salud mental, la salud física. ¿Por qué la salud mental? Por la conflictividad social que genera la presencia de estos megaproyectos. El papel que juegan las autoridades, pues, es a favor de estos megaproyectos, sin importar el sentir de las comunidades, de las mujeres, de los niños, de los hombres. Y por lo tanto, pues, se sigue defendiendo la vida, se sigue defendiendo el territorio para una vida digna para los niños y niñas que crecen, que nacen en este contexto donde la contaminación prevalece en estos territorios.
0: Cuando un territorio es intervenido sin consentimiento, no solo se pierde la tierra, Se pierde la historia, identidad y sustento.
2: Se vulnera el derecho a la soberanía y autodeterminación territorial de las comunidades, es decir, la capacidad de gestionar por ellas mismas sus espacios y poder impulsar procesos sociales, económicos y culturales sin poner en riesgo la base material de la vida, que son los ecosistemas. Esto a su vez violenta de manera sistemática otros derechos como el derecho a la salud, el derecho a contar con una fuente de ingresos, el derecho a la soberanía alimentaria, el derecho a contar con un ambiente sano y por ende el derecho a la vida. Es decir, que las comunidades pierden la capacidad de garantizar la sustentabilidad y sostenibilidad de la vida en sus territorios.
1: Estas pérdidas también se sienten en comunidades guatemaltecas, en comunidades indígenas que están a muchos kilómetros de la ciudad, donde el Estado ha estado ausente históricamente, donde el despojo va acompañado de muchísimo miedo y muchísima criminalización. Pero a pesar de esa criminalización, sigue existiendo la organización comunitaria, lo cual les ha permitido estar presentes, aún con esas criminalizaciones.
3: En muchas ocasiones hay varias personas, mujeres y hombres, defensoras y defensores de derechos humanos y defensores de la vida, han sido obligados a desplazarse de su comunidad a otro municipio por la criminalización y la persecución que sufren de parte del Ministerio Público. Prácticamente esto en complicidad con el Estado. Y pues justamente defender la vida, la tierra, los medios de vida, pues es sinónimo de criminalización, persecución e incluso asesinato. En el 2017 se sufre un asesinato en contra de un pescador quien estaba defendiendo el lago de Izabal por la contaminación que se veía por parte de esta minera que está extrayendo pues la riqueza de la madre tierra en el Estero Izabal.
0: Los gobiernos suelen presentar estos proyectos como sinónimo de desarrollo. Sin embargo, en los territorios las promesas rara vez se cumplen.
2: Como comunidades afectadas por la ejecución de estos proyectos extractivos y neoextractivos, hemos visto la precarización de nuestras condiciones de vida a partir del arrebatamiento de nuestros medios de subsistencia, en especial la tierra, y la restricción en el acceso a bienes comunes como son los manglares. La narrativa de la instancia gubernamentales se basa en el mito de desarrollo y progreso, el cual es un enfoque de desarrollo desde la lógica capitalista que genera beneficio para unos cuantos, pero que excluye a las mayorías, en especial aquellas poblaciones vulnerables como los pueblos indígenas, grupos de mujeres, de la diversidad sexual, personas con discapacidad y personas adultas mayores. Actualmente en nuestro país enfrentamos 54 conflictos que se han desarrollado en menos de 3 años en la franja costera marina. Es decir, 54 comunidades están enfrentando la amenaza de despojo de sus tierras. Esto abarca a un promedio de 11.800 familias. Solo en el oriente de El Salvador, en los distritos de Jucurán, Quirilagua, Intipucá, Conchagua y La Unión, encontramos 18 conflictos, es decir, 18 comunidades amenazadas que abarcan un promedio de 1.800 familias. Otro de los ejemplos lamentables son las 225 familias que fueron desplazadas sin recibir una compensación justa por la construcción del aeropuerto del Pacífico, dentro de las comunidades de Condadillo y Flor de Mango.
1: Con leyes distintas, pero las consecuencias son muy similares. En Guatemala, muchas comunidades, sobre todo comunidades de pueblos originarios, siguen denunciando que los permisos se otorgan sin consultarles a ellas y a ellos primero. Por eso es importante seguir reflexionando que el derecho a la consulta es algo que no se les puede negar a los pueblos originarios.
3: Considero que la corrupción prevalece en estos procesos de consulta. Se han trabajado también en formación de parte de organizaciones no gubernamentales para que las comunidades conozcan su derecho a tener una consulta libre, previa e informada. Lastimosamente, pues el Estado de Guatemala no facilita estos procesos y si los hace con complicidad con las autoridades bajo una percepción de corrupción para definir, establecer y lo hacen a conveniencia de ellos y de las empresas extractivas.
0: Defender la tierra, el agua y el territorio no es una tarea sencilla. Quienes alzan la voz suelen enfrentar persecución, estigmatización y amenazas.
2: Los riesgos que enfrentamos las personas defensoras de los territorios ante la amenaza del despojo de bienes comunes nos han llevado a enfrentar diferentes expresiones de violencia, desde las ejercidas por parte de las instancias gubernamentales a través de los cuerpos represivos, como también a través de la violencia que ejercen los grupos empresariales. Esto va desde la criminalización, persecución y encarcelamiento hasta las amenazas a la integridad física.
1: No solo pasa en El Salvador, sino también en el territorio de Guatemala, en donde cohabitan 22 pueblos mayas, xinca y garífuna. La defensa del territorio ha costado la vida de muchas lideresas y muchos líderes comunitarios.
3: Las consecuencias en los territorios es la desorganización. Lamentablemente, pues las personas, por miedo a ser criminalizadas, por miedo a ser detenidas injustamente, se viene cayendo la organización comunitaria. Sin embargo, todavía existen personas que siguen dando su vida, entregando su tiempo ad honorem para seguir construyendo esta organización en la defensa de la vida. Lo que se enfrenta es, como respuesta del Estado a este tipo de luchas, es estado de sitios, toques de queda, criminalización, asesinato. Han habido varias detenciones injustas. Las personas pues quedan privadas de libertad. Y no solo los líderes y lideresas enfrentan esta situación, también los medios de comunicación, las radios comunitarias, los comunicadores y las comunicadoras comunitarias que dan a conocer este tipo de violencias en las comunidades, en los pueblos.
0: A pesar del despojo y la represión, las comunidades continúan organizándose. Defender el territorio es también defender la vida de las futuras generaciones.
3: La fuerza viene desde la lucha de las ancestras que también han ofrendado la vida. Acá nombramos a Mamá Maquín, también nombramos a Candelaria Choc, que también fue calcinada en un desalojo perpetrado por las autoridades en el Estorizabal, y pues también nombramos a otras abuelas que han ofrendado la vida por decir y seguir diciendo de que las tierras que dejaron nuestras ancestras, nuestros ancestros, son nuestras, y que estos megaproyectos vienen a quitarlo todo y vienen a robar esta riqueza que se tiene en los territorios.
0: Defender el territorio no es oponerse al desarrollo, es defender la vida, la memoria y el derecho de los pueblos a decidir sobre su propio futuro. Mientras existan comunidades dispuestas a resistir, la defensa del territorio seguirá siendo una lucha por la vida en Centroamérica. Mientras haya memoria, habrá resistencia. 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
0: 11 de la mañana con 15 minutos.
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0: 11 de la mañana con 48 minutos.
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3: 11 de la mañana con 59 minutos.
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12 del mediodía con 16 minutos. 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
2: 12 del mediodía con 37 minutos.

0: 12 del mediodía con 46 minutos.
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1: Una de la tarde con 16 minutos. 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

0: 1:45. 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
3: 2:01 p.m.
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2: 2:15 p.m.
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0: 2:47.
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3: 3:00 p.m. con un minuto.
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1: 3 de la tarde con 15 minutos.
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0: 3 de la tarde con 47 minutos.
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3: 4 de la tarde con un minuto.
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0: Muy buenas tardes, sean todos bienvenidos a 92.1 FM, la que suena y pega. Yo soy Kim Méndez y es un gusto poder acompañarlos en esta hermosa tarde.
1: Y yo soy Matías Celada y esperamos que se encuentren muy bien y que todos nos acompañen durante este espacio que hemos preparado con mucho entusiasmo para ustedes.
0: Así es, hoy tendremos un programa dedicado a uno de los artistas más importantes de la música actual, un cantante que ha logrado conquistar millones de personas alrededor del mundo, con su estilo único y sus increíbles canciones.
1: Estamos hablando de The Weeknd, un artista que ha marcado una generación con temas como Starboy, Don Likes y muchos más.
0: Durante este programa vamos a conocer quién es realmente The Weeknd, cómo comenzó su carrera, algunos datos curiosos, sus álbumes más importantes y también hablaremos de los éxitos que lo llevaron a convertirse en una estrella mundial.
1: Además estaremos disfrutando de algunas canciones más conocidas, así que si eres fan de The Weeknd o de otro género o otro artista o simplemente quieres conocer un poco más sobre él, quédate con nosotros porque este programa está hecho especialmente para ti.
0: Sin más preámbulos, iniciaremos con dos de las canciones que llevaron a The Weeknd a lo más alto de las listas musicales.

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0: Muchas personas conocen simplemente como The Weeknd por su nombre real, es Abel McConkel, ¿verdad? ¿O cómo?
1: Su nombre real en sí es Abel McConkel, creo yo que se pronuncia ese apellido. Nació el 16 de febrero de 1990 en Toronto, Canadá. Sus padres son originarios de Etiopía. Desde pequeño fue criado principalmente por su mamá y su abuela, quienes tuvieron un papel muy importante en su vida y también le enseñaron parte de la cultura etíope y el idioma amraico.
2: Y aunque hoy lo vemos como una gran estrella, su infancia no fue sencilla. Creció afrontando dificultades económicas y con muchos jóvenes. Tuvo que buscar la manera de poder salir adelante.
1: Desde muy pequeño mostró interés por la música. Escuchaba artistas como Michael Jackson, Prince y otros cantantes que más adelante influirían mucho en el estilo que conocemos hoy en día.
0: Cuando era adolescente tomó una decisión muy importante: dejar la escuela, dedicarse por completo a la música. Eso era un gran riesgo, muy grande, pero todavía nadie lo conocía.
1: En el año 2010 comenzó a subir canciones a internet de forma anónima. Lo curioso es que nadie sabía quién estaba detrás de esa voz. Ese misterio despertó el interés de muchísimas personas.
0: Por poco tiempo después lanzó 3 mixtapes que fueron un éxito y llamaron la atención de importantes productores. Gracias a eso empezó a abrirse camino hacia la industria musical.
1: Lo que comenzó como un sueño terminó convirtiéndose en una carrera llena de éxito y con el paso de los años, The Weeknd se consolidó como uno de los artistas más importantes del pop y de R&B.
0: Y algo que muchos admiran de él es que en cada álbum busca innovar con nuevos sonidos, nuevas historias y hasta una imagen diferente.
1: Esa capacidad para reinventarse es una de las razones por las que sigue siendo uno de los artistas más escuchados del mundo.
0: Ahora queremos hacerle una pregunta. ¿A quién nos están escuchando? ¿Cuál fue la primera canción de The Weeknd que han escuchado? Tal vez fue Starboy o alguna otra. Cuéntenos cuál fue su favorita, por favor.
1: De igual manera, Matías, te acaban de pedir un saludo.
0: Ah, aquí saludando a la doctora Pineda.
1: No.
0: Y a Denise. También le mandamos saludos a Carla Mayerli, a
1: Lunaria Café.
0: A Lunaria Café. También a Mía Rachel y a todos los que están en el live. Y alguien aquí puso 6-7.
1: Bueno, al fin y al cabo, de que no sé si está conectada Pamela o Checho. Pero de igual manera les mando un saludo igual a Daniela. Por si están conectados, pues les mando un gran saludo.
2: Y bueno, seguimos con más canciones.

0: ¿Qué nos están diciendo? ¿Que queremos si tenemos un Gigi? No sé. Mándenos por favor que es un Gigi. No sabemos que es un Gigi.
1: Por favor.
0: ¿Quieren queque? Juela. Pues hicimos la guía del regalo matemático. Estuvo
1: de verdad, ¿cómo lo sentiste? O sea, en el aspecto de que si crees que vas a salir bien, si crees que vas a salir mal.
0: Espero que nos anulen el examen, porque o sea, no, creo que tampoco no va a estar tan difícil el examen, pero mejor no hacer examen.
1: ¿Crees?
0: Sí.
1: ¿Pero crees que vas a salir bien?
0: Obvio, uno hay que tener esperanza en todo.
1: Bueno, ¿tienes otras cosas más?
0: Y aquí un saludo para CFJC. A ver quién es, pero bueno, saludos.
1: Bueno, bueno. Quiero ver qué les podemos contar de lo que hemos hecho. ¿Qué podemos contar?
0: ¿Qué es un Gigi, por favor? Saludos para Gabriel González.
1: Soy Carlos.
0: ¡Ah! Hola, Carlos, hace tiempo que no te miraba. Bueno, oía, bueno. De... Sí, leía.
1: Bueno, quiero ver.
0: Nos mandaron un Gigi.
1: Un Gigi.
0: Muchas gracias para Carla Mayerni.
1: Muchas gracias a las personas que nos están dando tac-tac.
0: Tap tap a la pantalla, por favor. Aquí nos pueden ver en TikTok para los que están en la radio.
1: Exacto.
0: Como Jubi92.1 FM, la que suena y pega. También recuerden que nos pueden destacar la pantalla y compartir el en vivo. Aquí nos están diciendo atacta la pantalla.
1: Sigan la cuenta de la radio Jubi. De igual manera, conéctense a nuestros lives. Necesitamos gente. Todos los miércoles estamos aquí conectados. ¿Verdad?
0: Sí, como que mi último número, el último dígito de mi número de teléfono es 67. Por favor, ya dejen el 67.
1: Te van a
0: doxear.
1: Exacto, te van a doxear.
0: No.
1: Ya van a dar los otros dígitos de tu
0: número. No. Gracias, gracias. Sí, me voy a cuidar bastante, Carlos. Le echa ganas, Kimberly.
1: Yo trato de echarle ganas, sinceramente. Matías no le echa nada de ganas.
0: Ey, ¿cómo así? ¿Y vos vas a pasar de grado? ¿No vas a ir a recuperación?
1: No sé, fíjate. Yo ahorita lo que estoy pensando seriamente es darme de baja.
0: ¿Cómo que sabes dónde vivo? Ayuda.
1: Bueno, prosiguiendo. ¿Qué más podemos decir?
0: Como que me voy para recuperación, no me anden salando, por favor, si llevo buenas notas, menos en mecatrónica.
1: Pero te vas a ir a recuperación.
0: No me voy a recuperación. 6 tengo mecatrónica.
1: Pero
0: si me saco 6, no me voy a recuperación. ¿Cuál es la materia que iba a comer?
1: Espérate. Antes de eso voy a mandarle un saludo a la Pamela, que ya vi que me escribió y que por mí se conecta a los likes, así
0: yo
1: que
0: voy
1: te
0: a...
1: mando un gran saludito.
0: Yo voy en el 6-7 de bachillerato, por favor. ¿Y vas a qué grado vas?
1: Yo voy a primer año.
0: Y aquí saludamos a

0: todos los lives que hacemos, que son los miércoles, y también que apoyen a nuestros demás compañeros, porque van a estar mañana. ¿A qué hora empieza mañana?
1: Este y todos los miércoles.
0: Empieza mañana el live.
1: La que suena y
0: los
2: niños. Las 3:30 creo que empieza.
1: 4 de la tarde.
0: Bueno, posiblemente las 3:30 y el viernes posiblemente también.
3: Buenas tardes. Ya sé que Melvin Sos, ya sé,
2: el que estaba ahí por mi cerro. Ya me acordé. Saludos para tu hermana, por favor.
1: No te la pasarás tan mal con el tamal.
2: ¿Te reís?
0: No sé.
1: Con su carisma y humor.
2: Hola, mía, ¿cómo has estado?
4: Hoy me reclamaron por venir a verte.
0: Sáquennos plática, gente.
2: Sí, manden un sombrerito ahí.
0: Más que
2: una
0: todo,
2: galaxia.
0: Más que todo, ahorita andan buscando a Matías, por lo que se ve.
2: ¿Y cómo que me andan buscando?
0: Por vos están conectados. Básicamente.
2: Ah, vaya. También saludos para tu mami, Melvin.
5: Tiene buena cacería, tiene seguidores.
2: Mía, apagame.
5: Matías, habla de la raza que tenés. ¿Por qué te siguen tanto? ¿Por qué tenés voz? ¿Cuál es tu forma de ser entrenado? De todas esas cosas.
2: Qué linda la niña. Te están mintiendo ahí.
0: Ay, qué mala onda. Ay, ya, porque sos envidioso, pues. Muchas gracias.
2: No, bromeando. Saludos para...
0: Saludar a la mamá de la...
2: Karina Vilanova. Creo que así se llamaba, no me acuerdo bien. Ay, perdón. Y espero que siga bien, Denise. Ahí nos vemos el viernes, ojalá que pueda llegar. Hoy, este jueves, vamos a comer pizza y hamburguesas, ¿verdad? ¿Cómo no va a venir la Denise?
0: Ah, sí, claro, con gusto. Vamos a comer todo eso.
2: Preciosa la colochita.
0: Ay, gracias.
2: Ah, vaya, mira, Grobón.
0: No, aquí
2: estamos.
0: Ay, no. Le mando un saludo a Stanley. Ya me dijeron que ya anda viendo el en vivo. Juela.
2: Sí, ya sé, tengo que estudiar lo de mate, pero este es mi trabajo.
0: Dice que ¿cuándo vas a invitar a la gente a la radio?
2: No sé, cuando. Es que ustedes también no me dicen nada, me tienen que decir. Sí, ya vamos a bloquear a Milagro. Quiero oír música que se ponga Spotify.
0: Aquí, sinceramente, lo único que vamos a estar haciendo es estar sacando plática. Vamos a estar chismeando, por favor, si quieres.
2: Y saludos para la Allison. Espero que nos esté viendo, ¿verdad, Byron?
0: Vamos a chismear.
2: ¿De qué?
0: ¿De qué podemos chismear? Espérame. Hay que ver algo de qué podemos...
2: Que quizás un equipo de mi grado le puso un dinero de los propios papás para ganar. $169 ganaron, mira.
0: ¿Ciento?
2: $69.
0: Bueno, cada quien, ¿verdad?
2: Saludos para la Esmeralda y la Allison, me dice la Denise.
0: Bueno, aquí...
2: ¿Cómo que mi hermana? Vamos a bloquear a todos los que dicen 6-7, la verdad.
5: Pon música de fondo, no se queden hablando solos. Música de fondo, no hablen en seco.
2: Díganos qué canciones quieren aquí en TikTok o también en el WhatsApp. 24, en el WhatsApp 76720385. O nos pueden hacer una llamada en el 2413-4641. Llámenos.
0: Cabal, llámenos. Y... Ay, Matías.
2: Bueno, pues me equivoqué en el número. Saludos para mi abuela. Y me equivoqué en el número para llamadas. Es 2413-2641. Llámenos, por favor. El viaje de sociales. A vos no te toca viaje de sociales. Vamos a ir a la jodida de Serén.
0: A nosotros sí nos quieren,
2: el profe Néstor. Nos quiere mucho.
0: A ustedes. ¿Vos sos promoción?
2: No. Yo no soy promoción,
0: ay,
2: octavo,
0: no,
2: por
0: Dios mío. Es que te miro tan mayor. Fuera de broma, lo miro mayor.
2: ¿Estás diciendo viejo?
0: ¿Sos viejo?
2: Voy a llorar, te estaba haciendo sentir triste, ¿sabes?
0: ¿Sí o no que Matías se ve viejo? Yo literal doy mi humilde opinión.
2: Ah, vaya que
0: ¿Vas a llevar pupusas?

0: No sé, fíjate, yo creo que Yuka o Buñuel a lo mejor. ¿Nos están pidiendo, canciones?
1: Quiero ver.
0: Don Oliver.

0: lo que está descargada de su canción.
1: Ah, ya estoy poniendo lo que ustedes me dijeron. Ya me hace una cuenta de Selena ahí, bien chido.

0: ¡Qué rápido pasa el tiempo! Ya son las 4:50, amigo.
1: Exactamente. Ay, no. Y ahorita nosotros vamos hasta las 5:30.
0: Ya que hace frío.
1: Ya, ¿será que ya paró de llover? Porque antes de iniciar el aire.
0: Díganos aquí en el chat si ha parado de llover, por favor. Así no nos mojamos y nos enfermamos cuando salgamos. ¿Qué pasó? Se desactivó la gente, ya no están escribiendo.
1: ¿Por qué ya no te quieren ver?
0: Ah, te pasa.
1: Ya vos quién te está viendo. Sinceramente, no sé.
0: No puedes.
1: No. Ni modo.
0: Ya moriste. Te van a pegar. ¿Qué te deja hablar, dice?
1: ¿Quién?
0: Nada, Mayarly, una compañera mía.
1: Definamos diva, por favor, definamos diva.
0: Hay una liga de Salvador.
1: Matías, vos no tenés dolor de cabeza.
0: ¿Por qué tenés dolor de cabeza?
1: Yo sí tengo dolor de cabeza. Fuera de broma, tengo dolor de cabeza desde las, no sé si eran las 11:15, creo yo.
2: Ah, un saludo para Jonathan Jiménez en Aguachapán.
1: Matías, vos me haces resaltar.
0: Ya no. ¿Cómo así resalta?
1: O sea que, digamos que vos sos el brillo ahorita, pues.
0: Ah,
1: o sea que gracias. Eso me están diciendo. Sinceramente.
2: Un saludo para tu primo Byron.
0: Que pongamos una de Don Oliver.
1: Ahorita.
2: No.
1: Ya, te lo juro que ahorita iba a poner Don Oliver.
0: Para ustedes, ¿cuál es su canción favorita? Para ustedes, ¿cuál es su canción favorita?
1: Mándale saludos a la amor de mí.
0: Un saludo para César Eduardo.
1: Tiene copyright.
0: No, mentira, es que en verde, por favor, no te salgas de like para la pantalla. ¡No! ¡No! No lloras, Kimberly.
1: ¿De qué género fue
0: la canción? La otra Kimberly. Perdón.
1: Ok.
0: Mandándole unos saludos a Kimberly. Kimberly, mandale un saludo a Kimberly.
1: Kimberly, te mando un saludo.
0: ¿A quién, viejo? Tocó al pastor. Ah, perdón, te confundí. Taco al pastor. Zigzag, Mati. Va, miren, por una rosa hago el zigzag aquí en vivo.
1: Se vendía.
0: Le mando un saludo a mi mamá. Por lo que dice la Denise. Ah, ya te entendí, Kimberly. Un saludo a la Denise. Gracias, un saludo para mí. Todavía no.
1: Okay.
0: Ey, no mía, este soy yo el que te cobra, por favor, págame. Tú no puedes opinar sobre esa situación. Vos tienes que pagar, por favor. Muchas gracias por los que están conectados y nos siguen viendo.
1: Sigan la cuenta, gente.
0: Sí, de todo corazón, los queremos mucho. ¿Qué te da risa, mía? Ey, Denise, vos no entenderías ese chiste de mí, apagame. Ya te mandé el saludo, Kimberly. Taco al pastor, ¿quién sos? Perdón. Saludos para Wilber Tobar, que se acaba de unir.
1: Que no escuchó, dice la Kimberly.
2: Otra vez saludos. Vaya que lo...
1: ¿Con qué ánimos lo decís? Me llegan
2: decilo,
1: tus ánimos.
2: Decilo vos,
1: pues, no, porque a mí no me lo están pidiendo. Te están pidiendo a vos los saludos.
2: Y saludos para Kimberly. Vaya. ¿Cómo que te debo $6-7, viejo?
1: Dejen ya el 6-7, mano. Ay, no, estos niños, la juventud de ahora.
2: Ellos son, ellos son.
1: Ay,
2: no. Hola, Noemí.
1: Se los diste mal, Matías.
2: ¿El qué?
1: ¿Lo del saludo?
2: Ay, ¿para quién querés el saludo, pues, Kimberly? ¿Cómo que me estás de 6-7? ¿Cómo que te debes? No, ya paren con el 6-7, por favor.
1: Ya
2: no.
1: Me di cuenta que ahorita andan buscando solo a Matías. Solo
2: sí,
1: Matías.
2: Ya, ya, háblele a la Kimberly, Kimberly, háblele a la Kimberly.
1: No, no, ya me resentí.
2: 60, sí, 68 está mejor.
1: Y era el último dígito de tu número.
2: Pero mira, bueno, vos mandas el saludo a la lavadora y al gato.
1: ¿A quién?
2: Dale, pues.
1: ¿Y yo por qué le van demandando?
2: Ah, vaya, pues. Entonces le mandamos un saludo a la lavadora y al gato. Y le mandamos un saludo al gato de Oscar que se llama Keke.
1: Espérate que se conectó el amor de mi vida, la Daniela. Te mando saluditos, corazón de mi vida.
2: ¿Por qué te estás riendo, mía? Ya, por favor, págame. Me dijiste que estabas... Me dijiste, mía, que estabas muy triste, muy depresiva.

0: de platicar. ¿Vieron cuántas ganas andamos de platicar con usted?
1: Ya, vaya. Bro, mandale saludo a mi gato. Ah, mandale saludo para tu gato.

A ver, un chiste para Taco al Pastor. ¿Por qué un payaso no se puede casar? Porque es cosa seria.

0: quiere ver.
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2: Vamos a los anuncios.
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2: Bueno, seguimos con más canciones.
0: Ahorita va a sonar la que había pedido Denise, que es Amor de

0: por favor, síganos sacando plática. Necesitamos mucha plática.
1: Pájaro loco, ¿quién sos, por favor? ¿Que sabes dónde está la radio, pájaro loco? Pájaro loco.
0: Sigan la cuenta, por favor. Sigan la cuenta.
1: Dicen aquí que si podemos poner delito.
0: ¿Delito de?
1: No sé, eso vamos a poner un delito.
0: Díganos cuál es esa canción, la de delito.
1: Gracias, pájaro loco. Nuevo seguidor. Te queremos mucho. Aquí le ponemos la de Oliver Tree que nos pidieron.

0: aproximadamente.
1: Dicen aquí que nos tomamos una Pilsen.
2: No, mejor nada. Nada, pájaro loco.
1: Tenemos mucho pájaro loco. Tenemos demasiado pájaro loco. Soy el mejor.
2: Se acaba de unir Acuña.
1: Se unió Eduardo. Sí, ya casi llegamos a los 6 o 7 meses. Recuerden que nos pueden pedir sus canciones favoritas. Gracias, pájaro loco, por intentar sacar la plática. Perdón por interrumpirte, perdón.
0: No, está bien. Saben que nos pueden, como dijo mi compañero, pueden pedirnos canciones al número de WhatsApp, que sería 76720385.
1: Y nos pueden hacer una llamada en el 2413-2641. Repito, 2413-2641.
0: Ese sería para llamadas directas, así que si lo quieren hacer y pedirnos una música aquí en llamada, lo pueden hacer. ¿Qué más me puedes contar, Matías? De tu vida.
1: No sé, la verdad. ¿Y vos qué me puedes contar de tu vida?
0: Yo ahorita estoy demasiado atrasada con tantas cosas.
1: Es que hoy sí nos ha tocado bien duro, la verdad.
0: Mañana yo te voy a contar mis actividades futuras.
1: Nos están preguntando a qué número. ¿A qué número qué? ¿Llamada o mensaje? Bravo. Ay, no, qué bravo.
0: A WhatsApp nos pueden escribir al 76720385. Ese es el número de WhatsApp y nos pueden escribir para pedir alguna canción o algo.
1: Y para llamadas en el 2413-2641. Nos están preguntando aquí qué vamos a hacer en nuestras vacaciones de agosto. Yo dormido voy a pasar, la verdad. Y con miedo a los exámenes.

0: Dime, pájaro loco, ¿cuál es tu canción favorita? Ahí está el número de teléfono, lo acabamos de enviar.
1: Ese es el número de WhatsApp, 76720385.
0: Obvio, que no he ido a la al río Punía. ¿Vos has ido al río Punía, verdad?
1: Yo no.
0: ¿Cómo no vas a ir ahí?
1: No, no he ido. Fuera de broma, no he ido.
0: Va a tocar llevarte.
1: Por favor, por favor.
0: ¿Cómo se llama la que tiene el celular ahorita? Se llama Kimberly. Pero tu favorita, pájaro loco.
1: Nos están diciendo que hablemos de lugares turísticos de acá de Huachapán, donde la gente pueda ir, o sea, como recomendándoselo, pues.
0: Metrocentro.
1: Metro, ay, no, Matías.
0: Metrocentro.
1: No, de Huachapán.
0: Dicen que te robaron este libro, que le robaste este libro.
1: Ah. Será. Yo no he robado a nadie, sinceramente.
0: Pues sí, Metrocentro. Metrocentro y... Nos están pidiendo una canción. Gracias, Mendoza, por escribirnos en el WhatsApp. Uy, no, William, no te conoce así. Hey, te quiero contar que el día de hoy en informática, o sea, me equivoqué en una parte de informática. Y la seño me dijo: vaya, si lo hace bien, le doy una gomita. Y lo hice bien, va. Y después me dijo: abra la boca. Y me puso la cabeza para arriba y me tiró la gomita en la boca. Casi me moría.
1: Yo he visto lo que están comentando.
0: ¿Ah?
1: O sea que soy presa casi. Me están diciendo que por eso no he ido a Río Punía.
0: Ah, eso es fresa.
1: No,
0: ella solo me está haciendo traído.
1: No. Yo no soy fresa, eso sí. Yo quiero ver a dónde he ido de aquí. A la laguna sí he ido. Vos fuiste a la excursión que habían hecho.
0: ¿De cuál?
1: De la laguna.
0: Ah, no.
1: ¿No fuiste o no lo sacaron?
0: Creo que o...
1: No,
0: sacaron. ¿A quién le están diciendo? Compláceme con una canción de Tito Bolete. Se llama 5-7. Sola galerías. ¿Cómo que solo ha sido galería, bro? Hey, Byron, ¿qué opinas de nuestro cartel que hicimos? Ahí, ahorita te lo estamos descargando para ponértelo. No, es de tercer año general. ¿Verdad que invertí que es de tercer año general?
1: Ay, sí, vieran. Literalmente, sí. Aparente.
0: Sí, les enseño. Bravo, es que... Bravo. Bravo, ¿cómo era la tuya? Perdón, no la vimos por estar haciendo otras cosas. Perdón, Bravo.
1: Pregunta seria, ¿quién es Jota?
0: Es James. Yo conozco. Tía, no sé quién es. Bravo, dime cuál es la tuya, por favor. Perdónanos. Estamos poniendo 5-7.
1: Ahorita van a ir.
0: Ya está, Bravo. Perdón.
1: Ahorita van a ir las canciones que pidieron, que es Delito, Que se mueran, de Romeo Santos, y 5-7 va a ir después. Si quieren seguir pidiendo canciones, obviamente háganlo. Ahí nos pueden escribir acá en vivo, que los estamos escuchando. Bueno, los estamos leyendo, perdón. O como lo había dicho, nos pueden escribir al número de WhatsApp, que sería 76720385.
0: Me está preguntando, pájaro loco, ¿qué cuentan de bueno?
1: Yo nada.
0: Yo no conozco a bueno.
1: Andamos chistositos, Mati. Se nota.
0: ¿Qué canción, Yami?
2: Ah, mi religión. Mi religión.
0: ¿Federal? Wow, Kimberly, pensaba que ya te habías muerto. Yogurcito remix. Ah, con tus besos de Tito WP. Porfa, chicos. ¡Hola! ¿Cómo es este? Idol de K-pop. Casi. Ah,
2: te conozco.
0: Uno que se llama
1: Jason. ¿Quién me conoce? Pregunta seria, ¿quién es?
0: Dice que le pongamos uno que se llama One On.
1: Ya lo vamos a poner, ahorita vamos a dejar de hablar un rato para poner, para que puedan escuchar las canciones que nos han pedido.

0: Está buscando mi teléfono y mi teléfono lo tengo enfrente, por Dios.
1: Yo ya no sé si Matías es o seas.
0: Nunca pensé que me dijeras eso, Kimberly.
1: No, fuera de broma, yo no sé si es o se hace.
0: Perdón, no me podía equivocar. Dice no,
1: pero o sea, sí sé que es una persona, un ser humano, ni modo que no, ni modo que sea un alien, pero quisiera yo saber, por favor, quién es. O sea, ¿qué le cuesta literalmente?

0: esta...
1: ¡Stanley!
0: ¿Eh? ¿Cómo así?
2: Ya, o sea, no, que tenés novio, Matías.
0: ¡No! ¿Cómo así? ¡No!
2: Nos acaban de revelar un secreto y ya nos dimos cuenta, Matías.
0: ¿Quién sos, Stanley? ¿Quién sos, Stanley 12? ¡No!
2: Ay, quisiera que sea suyo, William. Quisiera que sea suyo.

0: No digas eso, Matías.
1: Se va a morir de vejez. Se va a morir de vejez.
0: Te van a sancionar, van a bajar el like por tu culpa.
1: Ay, aquí está el nuevo locutor de la radio. Un saludo para él.

0: es tuyo. Si te soy sincera, no es tuyo. No, vos no.
1: Ya, me había asustado, la verdad. Y ya tenemos 17 personas viéndonos. Y ahora son. Ahora son los que te conocen a vos. Y Byron, ya, por favor, ya, Byron. Una mamá. Ey, ¿cómo así? Saludos, River. Sos hijo de Frankie Rivers. Hola, Ani, creo que sí, soy.
2: Si no me quieren ver contigo.
1: ¿Será que la dama está soltera para invitarla a comer? Te están diciendo. La colocha. Ey, te mando esa gente. No.
0: ¿Qué oh.
3: Yo no puedo.
4: La música que no.
1: No, River, no quieren, aceptalo. Vaya, aquí te vamos a estar esperando para compartir cabina con vos.
4: Recuerdos.
1: Hola, Tati Ayala.

0: jueves. Todos los jueves.
1: Ya, por favor, dejen de estarse haciendo cosas raras aquí.
0: Porque sabemos lo que te gusta.
1: Hablen en el privado, por favor.
2: Sí, por favor,
0: esas todos los miércoles juvenil, en la que suena y pega 921.
2: Ya casi nos vamos a ir, gente. En 9 minutos, ¿no nos vamos? No.
1: Sí, es de nosotros, bro, líder. No hagas spam, por favor.

0: Ay, amor,
1: estoy bien, cuñado.
2: Conste, este niño que está aquí no es mi hermano. No es nada mío.
1: Todos somos
2: compañeros.
1: Exacto.
2: Miren este niño, cómo me molesta. Todos los días, ya sea en el desayuno o en el segundo, pero me molesta.
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2: Fuera de broma.
1: Dice mi mamá que sos novio y sos novia de River.
2: No.
1: Sí,
2: no,
1: sos novia
2: no,
1: de River.
2: No.
1: Nosotros tenemos 47 años. ¿Y vos cuántos tenés? Somos bien los tuyos.
2: Ah, yo tengo, quiero ver.
1: 50 y algo, ¿va?
2: A ver, 60 y. 60.
1: 60 años, guau, wow, qué vieja estás.
2: Fuera de broma. Ya me estoy preocupando. No, pero fíjate que a pesar de eso, siento yo que no aparento nada.
4: 76720385.
1: Sí, Rafa, no, Rafa. No, no hay nada. Si te la robas, mejor.
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2: 77 años.
1: No, viejo, por favor, ya va.
2: No, ya, por favor, dejen el 67. O sea, fuera de broma.
1: Ya, Kimberly, deje el
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2: Por favor, respeten, en serio, respeten.
1: Adiós, Kimberly, muchas gracias por ver el en vivo. Te veremos.

0: Ah, sí, ya lo oímos, Byron, ya lo oímos. Está loco.
1: No, yo solo voy a pedir
0: respeto. No, no tiene 16 o 15 años, tiene 10 años. Hola, pájaro loco,
1: no, para
0: te
1: nada,
0: extrañamos.
1: Yo tengo 9, pero

0: Y ahí está el gallo más gallo. Saludos, papá.
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2: Ya, ya en 4 minutos nos vamos. Nos retiramos.
0: Sí, aquí con este turno muy grandioso, la verdad. A mí me gustó mucho.
2: Claro, vieras cuánto he disfrutado yo, sinceramente, estar en este en vivo.
0: Hoy sí hablamos.

0: 5 y media, fuera de broma.
1: No sabemos qué dice el suegro. Yo creo que no tiene papá.
2: No tiene papá.
0: No.
1: Ah, el cuerpo. No. Va, miren, vamos a rifar un chicle. ¿Qué horario?

0: sin papás.
1: Y entendí.
0: Dice que sos solo una hamburguesa, que no tenés papas. Papás. Veo las fetas. Vos me opiné, Byron, por favor.
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0: Y bueno, ya terminamos diciendo de todo, contando la historia de The Weeknd y de la hamburguesa sin papas.
4: En el próximo en vivo vamos a seguir hablando de The Weeknd, porque nos quedamos, creo, no ni a la mitad, solo

0: recomendaciones de música de él, su historia, su origen, básicamente un programa literalmente completo. No digas que
1: no. Sí, nos vemos el otro miércoles, Byron.
0: Exactamente, así que acá nos despedimos. Yo soy Kim Méndez.
1: Y yo soy Matías Celada.
0: Exactamente. Sí, pues quieren seguir pidiendo música para los demás compañeros, porque mañana van a estar en vivo también.
1: A las 3:30.
0: Exacto, a las 3:30, no sé si hasta las 5 o 5:30, pero algo así. Van a estar otros compañeros, así que si quieren guardar el WhatsApp, pueden hacerlo. El número es 76720385.
1: Sí, River, va a haber otra, pero no va a estar la Kimberly, así que no sé si te vaya a seguir gustando, River.
0: ¿Eso qué, Matías? Nada que...
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3: Hola, muy buenas tardes. Llegamos ya al miércoles 22 de julio. Gracias a usted por sintonizar el 92.1 del FM e informarse con su radio revista Voces en Contacto. Le saluda Francisco Calles y estamos listos para llevarle mucha información. Vamos en este momento a presentarle los titulares. Vencimiento del TPS sin prórroga oficial dispara incertidumbre en Estados Unidos. Ley de agentes extranjeros sofoca a organizaciones sociales y desvía fondos comunitarios. Exigen reinstalo de sindicalista de Panchimalco, libre tras régimen de excepción. Queremos recordarles que nos pueden seguir en nuestras redes sociales, en X, en TikTok, en Instagram, nos encuentran como @arpassv y en Facebook como Arpas.
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3: Damos inicio rápidamente a las noticias en Voces en Contacto, el informativo de las comunidades. La falta de un anuncio por parte del gobierno de Estados Unidos a solo 2 meses del vencimiento del estatus protección temporal TPS, fijado para el próximo 9 de septiembre, ya provoca graves afectaciones laborales, económicas y salud mental a más de 200.000 salvadoreños y sus familias, denunció Doris Landaverde, representante de la Alianza Nacional TPS.
5: Uno de los líderes del comité es dueño de una compañía de construcción y ya está viendo el impacto de los bancos. Ya no le están haciendo los... Usted sabe que para tener un negocio se necesita es los préstamos. Uh-huh. Y ya los bancos lo consideran como riesgo, ya está teniendo problemas en los préstamos. También estamos escuchando, tenemos compañeros que trabajan en una universidad que les dijeron que no pueden seguir trabajando después de mañana. O sea, tenemos una serie de que ya, aunque todavía seguimos protegidos con el TPS hasta el 9 de septiembre, ya nuestra comunidad está enfrentando, y esto se empezó desde el 9 de marzo de este año, donde la primera extensión del TPS se venció. Desde ahí fue cuando ya estamos viendo todas estas problemáticas que está viviendo nuestra gente aquí en Estados Unidos, con el riesgo, algunos han estado sin trabajar.
6: El programa migratorio que ha permitido a la comunidad salvadoreña residir y trabajar legalmente en suelo estadounidense desde 2001, tras más de 2 décadas de prórrogas consecutivas, atraviesa uno de sus momentos más críticos. Aunque la protección legal continúa formalmente vigente, las demoras burocráticas en la renovación e impresión de los permisos físicos de trabajo están provocando que decenas de migrantes pierdan sus empleos de forma prematura. El impacto traspasa el ámbito laboral y golpea directamente los hogares. Landa Verde advirtió sobre un visible deterioro en la salud mental de los núcleos familiares, especialmente en los hijos de los beneficiarios. El temor constante a una separación familiar o a la deportación de sus padres está derivando en afectaciones emocionales directas y en un bajo rendimiento escolar entre niños y adolescentes.
5: Pero en este momento creo que la preocupación más es por nuestros hijos, cómo esto les está afectando en el proceso de la educación, porque les afecta a ellos pensar qué va a pasar con sus papás, cómo esto, el miedo que... y lo hemos experimentado con las otras comunidades que han perdido ya el TPS, donde hemos visto la experiencia de los niños que ya no se pueden concentrar en las clases, pensando que sus papás pueden ser deportados, que ICE los puede agarrar en la calle después que perdieron el TPS. Y eso es algo que va a pasar con nuestros hijos, o ya está pasando, y se puede ver, ¿verdad?, con el silencio de ellos. Entonces, es una preocupación bien grande que estamos viviendo como padres, con la salud mental más que todo de nuestros hijos.
6: Ante el endurecimiento de las políticas migratorias y el clima de persecución que obliga a las personas a portar documentación en todo momento, la Alianza Nacional TPS, junto a sindicatos y organizaciones aliadas, interpuso una demanda judicial. La acción legal busca autorizar que los beneficiarios continúen trabajando formalmente mientras se tramitan las renovaciones físicas y se resuelve el futuro definitivo del programa. Mientras se espera un fallo o una postura formal de la administración estadounidense, la dirigencia instó a la comunidad a mantenerse organizada, buscar asesoramiento legal verificado y evitar decisiones precipitadas. Para la radiorrevista informativa Voces en Contacto, les informó Esteban Gavira.
3: Y a un año de la entrada en vigor de la Ley de Agentes Extranjeros, la normativa del Registro de Agentes Extranjeros, RAEX, ha sobrepasado el ámbito administrativo para convertirse en un freno directo al trabajo comunitario en El Salvador, asfixiando financieramente a las organizaciones gubernamentales y poniendo en riesgo el derecho de asociación, advirtió el abogado Víctor Lousel.
6: El jurista detalló que la implementación de esta norma ha obligado a asociaciones dedicadas a la educación, salud, medio ambiente y derechos humanos a desviar fondos destinados a proyectos comunitarios hacia el pago de abogados, contadores y trámites burocráticos. Esta carga económica y administrativa reduce los recursos disponibles para la atención directa de poblaciones vulnerables, impactando de forma inmediata en las comunidades beneficiarias.
7: Esto ha cambiado bastante, porque antes los organismos internacionales, digamos, o los mandantes extranjeros, como le llama la ley, ¿verdad? Las organizaciones presentaban proyectos de educación, becas, salud, ambientales y todo, y ellos enviaban fondos a El Salvador. Entonces, ahora con esta nueva ley, se ha puesto como un requisito de organismos internacionales que si no consiguen la exclusión del impuesto para ese proyecto, ellos no envían fondos. Entonces, ¿esto qué ha venido a hacer? Ha venido a hacer de que los proyectos hoy son menos porque tienen que entrar, aparte de un proceso de aprobación, tienen que entrar en un proceso de exclusión. Y segundo, los fondos son menores porque hay gastos que se tienen que estar realizando para realizar todo este proceso de exclusión.
6: Lousel también denunció la falta de transparencia en los criterios aplicados por la RAEX para conceder la exención del impuesto del 30% sobre el financiamiento externo. Según el abogado, la ambigüedad legal permite al registro actuar de forma arbitraria, llegando a rechazar solicitudes de exención basándose únicamente en publicaciones en redes sociales o interpretaciones subjetivas sin sustento técnico.
7: La ley es muy vaga, digamos, o muy pobre, podríamos decir, en explicar, ¿verdad? Porque la ley de agentes extranjeros en realidad solo menciona que no van a estar excluidos los proyectos que sean políticos, que estén en contra de la seguridad, ¿verdad? Entonces son temas muy generales, pero en realidad cuando nos presentamos ante el registro de agentes extranjeros, la forma de exclusión son más porque no cumplió con una documentación que se presentó o porque hay directrices no debe de tener la exclusión porque ha sido una organización que ha estado en contra, ¿verdad? En contra del funcionamiento del gobierno, ¿verdad? Aunque no sean en realidad políticas ni de seguridad, ¿verdad?
6: La legislación no restringe su alcance a las ONG, sino que abarca a cualquier persona natural o jurídica que reciba fondos del exterior, exceptuando ciertas actividades mercantiles, e impone multas drásticas que van desde los 100,000 hasta los $150,000 por la falta de registro. Ante este escenario, Lucel enfatizó que la ley actual resulta deficiente y urgió a revisar sus efectos prácticos para evitar que los controles estatales sigan vulnerando los estándares internacionales de libertad de asociación y las garantías constitucionales. Para la radiorrevista informativa Voces en Contacto, les informó Esteban Gavira.
3: El descubrimiento y posterior extracción de un entierro prehispánico entre 2.850 y 3.000 años de antigüedad en el sitio arqueológico Pasaje 4 en Antiguo Cuscatlán aportará valiosa información sobre las primeras sociedades agrícolas y sedentarias que poblaron el Valle de San Salvador, informa el Ministerio de Cultura e investigadores a cargo del proyecto.
6: El hallazgo, ejecutado bajo la dirección del arqueólogo Carlos Flores Manzano, es considerado uno de los registros funerarios más antiguos documentados en territorio salvadoreño. Las piezas y restos orgánicos se mantuvieron preservados durante siglos gracias a densas capas de ceniza depositadas por antiguas erupciones volcánicas, antecedentes que superan en más de 1,000 años la antigüedad del sitio arqueológico Joya de Serén.
8: Nos puede revelar sobre la organización temprana de las sociedades sedentarias, el desarrollo de la agricultura, el tipo de alimentación, si esta edad tan temprana, en esta época tan temprana, era una alimentación más agrícola que las alimentaciones nómadas, el desarrollo de la agricultura, la estatura, cómo ha cambiado, porque se puede hacer comparaciones entre los diferentes hallazgos posteriores. Así también nos puede ayudar a comprender por ejemplo, si es posible realizar análisis de paleopatologías, las enfermedades que había en esta época. También el desarrollo del
6: entre los elementos recuperados destaca la osamenta de una persona colocada en posición de cúbito ventral, esto significa boca abajo, una vasija de cerámica esculpida con la forma de una tortuga marina y huellas de antiguos surcos de cultivo de yuca fosilizados bajo la ceniza. El equipo multidisciplinario someterá las muestras a pruebas de radiocarbono 14 y análisis de ADN para definir el sexo, perfil biológico y datación exacta del individuo. Flores Manzano enfatizó que este tipo de descubrimientos trasciende el ámbito puramente académico y debe servir para que la población y los pueblos originarios reconozcan sus raíces ancestrales, las tecnologías agrícolas tempranas y la organización comunitaria de la época.
8: Ahora se ha estado siendo más cuidadoso, más apegado a la ley. Pienso que este tipo de hallazgos ponen en perspectiva que se tenga más cuidado al realizar este tipo de desarrollo urbano. Yo siempre he pensado que que el salvadoreño es muy curioso, en el sentido que al ver el patrimonio, ellos y saber ese tipo de cosas, ellos acatarían muy bien las leyes, ¿verdad?, que ya protegen al tesoro cultural salvadoreño desde la Constitución. Entonces, yo creo que este tipo de hallazgos abonan a la concientización de la población en general, jóvenes, empresas, que el patrimonio está vivo y está cerca de todos, ¿verdad? Porque nosotros ya a inicios del siglo

0: de la Libertad Este. Para la radio revista informativa Voces en Contacto, les informó Esteban Gavira.
1: Y sobre la nota anterior de la extracción de un entierro prehistórico en Antiguo Cuscatlán, el Consejo Ancestral de los Comunes y Territorios Indígenas manifestaron su preocupación. ¿Por qué? Bessy Ramírez nos tiene la siguiente nota.
2: Ante el reciente conocimiento público del hallazgo y extracción de restos humanos ancestrales en Antiguo Cuscatlán, el Consejo Ancestral de los Comunes y Territorios Indígenas CAPTI manifestó su preocupación y responsabilidad espiritual, ya que para los pueblos indígenas estos restos no representan únicamente bienes arqueológicos de estudio, sino ancestros vinculados a la memoria colectiva, identidad, espiritualidad y continuidad histórica. Así lo han expresado en un comunicado que escucharemos de voz del Tata Mateo Rafael Atim, vocero del CAPTI.
3: Queremos manifestarlos como consejo, como CAPTI, ante los acontecimientos que se están dando en nuestro territorio. Exponemos lo siguiente. Recordamos que la reforma del artículo 63 de la Constitución de la República reconoce la existencia de los pueblos indígenas y establece el deber del Estado de proteger y fortalecer su identidad cultural, cosmovisión, valores y espiritualidad. Desde nuestra perspectiva, este reconocimiento constitucional no crea nuestros derechos, reconoce derechos colectivos preexistentes derivados de nuestra continuidad histórica como pueblos originarios anteriores a la conformación del Estado salvadoreño. La Ley de Cultura y la Declaración de las Naciones Unidas sobre los Derechos de los Pueblos Indígenas fortalecen este marco de protección al reconocer el derecho de los pueblos originarios a preservar su patrimonio cultural, sus tradiciones, sus prácticas espirituales y su relación con sus ancestros. Para el Estado, los restos humanos ancestrales forman parte del patrimonio cultural protegido para nuestros pueblos. Además, constituyen bienes sagrados y bienes comunes de los territorios ancestrales.
2: Mencionó además que es lamentable que no se haya informado y tomado en cuenta a las comunidades indígenas.
3: Por ello, consideramos necesario que toda actuación relacionada con restos humanos ancestrales y sitios sagrados se desarrolle mediante información oportuna, diálogo, coordinación y respeto intercultural. Lamentamos que este acontecimiento haya sido conocido a través de los medios de comunicación y no mediante un mecanismo institucional de comunicación con las autoridades ancestrales representativas. De haberse informado oportunamente, nuestros guías espirituales hubieran podido acompañar este proceso mediante ceremonias tradicionales, petición de permiso conforme a nuestras normas ancestrales y los honores correspondientes a nuestros ancestros. Estas prácticas no habrían impedido la investigación científica ni las competencias legales del Estado. Por el contrario, habrían fortalecido una verdadera gestión intercultural del patrimonio.
2: Asimismo, señalan que la participación de los pueblos originarios debe garantizar la presencia de autoridades ancestrales con arraigo, legitimidad y conocimiento territorial, evitando mecanismos de participación meramente simbólicos que no representan la voz de los pueblos.
1: Es hora de hacer nuestra pausa comercial, ya volvemos con más en Voces en Contacto.
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2: Queremos agradecer a ustedes que siguen en sintonía de Voces en Contacto. Gracias por informarse con nosotros. Hoy se realizó una concentración en Hilo Vasco y en distintos puntos con pobladores de Cabañas, de Chalatenango y otras comunidades como denuncia contra la minería a cielo abierto. Edilberto Escobar desde Radio Victoria nos informa.
3: Esta mañana pobladores de diversas zonas del país se han concentrado en distintos puntos como en el departamento de Cabañas, en Chalatenango y otras zonas también para realizar una concentración y denuncia contra el avance de los proyectos mineros en El Salvador, y esto se da justamente en el marco del Día Mundial contra la Minería a Cielo Abierto. Pobladores de algunas comunidades de Cabañas también se hicieron presentes a la altura del desvío hacia Sensuntepeque en Hilo Vasco, donde pues manifestaron nuevamente su rechazo, advirtieron también sobre los avances que ya está teniendo la industria minera, sobre todo en el distrito de San Isidro, aquí en Cabañas, y por supuesto también sentaron postura con un posicionamiento que vamos a escuchar a continuación.
4: La minería metálica sería el término ambiental, sobre todo porque la mayoría de proyectos mineros estarían sobre la cuenca del río Lempa. En pocos años, el principal afluente nacional sería un charco de agua con cianuro y de drenaje ácido de metales pesados. El país se quedaría sin agua debido al uso intensivo que harían las empresas mineras. Los posibles beneficios económicos serían únicamente para las empresas mineras y probablemente para algunos funcionarios del actual gobierno, mientras las comunidades quedarían más pobres y el país destruido. La contaminación del agua y el suelo afectaría gravemente la agricultura, la pesca, el turismo y otras actividades económicas. Por eso, en este Día Mundial contra la Minería a Cielo Abierto, comunidades cristianas, comunidades históricas y organizaciones sociales, alzamos la voz por el agua, el medio ambiente, la salud y la vida de las presentes y futuras generaciones. Llamamos nuevamente a todos los sectores del país a hacer un solo cuerpo frente a la amenaza extractivista y a exigir el restablecimiento de la ley de prohibición de la minería metálica. Al gobierno que dice escuchar y representar al pueblo, le exigimos que atienda el clamor de la mayoría de la población que dice sí a la vida, no a la minería. Sí a la vida, no a la minería.
3: En este posicionamiento, las comunidades y quienes hicieron partícipes también hacen un llamado puntual al gobierno de El Salvador a que escuche las exigencias del pueblo y que detenga también pues el avance de esta industria minera. Vamos a escuchar también las palabras de Elvis Natarén, ambientalista en la zona del departamento de Cabañas, quien habla también sobre el propósito de reunirse en el marco de este Día Mundial de la Minería a Cielo Abierto.
5: Creo que es importante que aquí vino gente de distintos sectores y también lamentablemente pues hay gente que tiene miedo a salir ante las cámaras. Estaban acá pero no se quisieron colocar ante las cámaras por miedo a represalias. O sea, el comunicado pues en que no lo dice, pero también creo yo que es importante rescatar que el espacio cívico ya es un problema serio, pienso yo, para la democracia en nuestro país. Ya no puedes hablar con libertad, y si no estás de acuerdo con este tipo de industria, te amenazan. Ya lo que decíamos, como el alcalde de Cabañas este amenazado a una familia pobres que quieren desalojar en San Isidro. Entonces cada vez esto va a ser más restringido y la oposición prácticamente a este tipo de proyectos puede traerle muchas consecuencias a la población. Entonces hay mucha conciencia que hay que hacer y como lo dice el comunicado, este tipo de industria podría suceder en Cabaña.
3: En esta concentración que se ha realizado en el distrito de Hilo Vasco han participado diversos sectores, entre ellos campesinos y campesinas, organizaciones sociales, también docentes, así como también personal de salud. En este caso, el doctor Fidel Reinado, quien recientemente ha sido despedido de su cargo como doctor en una de las unidades de salud de Cabañas, también ha manifestado su preocupación y advierte que la ciudadanía en el departamento de Cabañas tiene que movilizarse y alertarse para detener lo que ya se está avanzando con el tema de la minería metálica en esta zona. Escuchemos lo que dijo.
6: Una minería permanente podría verse afectada también la parte del ser humano, ya con el tiempo vamos a poder evidenciar ciertos aspectos también de malformaciones que aunque están incrementadas en este momento por diversos factores, puede ser por radiaciones, ya me imagino con una minería eso lo podemos ver más frecuente y no lo vamos a poder demostrar qué causa van a hacer, porque en el país no tenemos estudios científicos y la capacidad de realizar investigaciones de ese tipo para poder demostrar que la minería nos está causando todos esos daños. Y lo que me preocupa es que si la población, cuando reaccione por este tema de la minería, sea demasiado tarde, porque estamos viendo, ahora he visto esto, la cantidad de policía que tenemos alrededor de nosotros, puede ser un mensaje de decir no se opongan contra la minería. Y tenemos un ejemplo.
3: Simultáneamente, en otras zonas del país, también diferentes comunidades y organizaciones se han reunido con el mismo propósito en el marco del Día Mundial contra la Minería a Cielo Abierto: hacer escuchar sus voces y pedir al gobierno de El Salvador que detenga la industria minera, que aseguran que tendrá un impacto sobre todo en las comunidades de Cabañas y Chalatenango. Roxana, con esta información regreso a los estudios. Vamos a seguir compartiendo más contenidos también a través de nuestras redes sociales y por supuesto también mañana tendremos más detalles en el informativo.
2: La defensa del sindicalista y gestor cultural de Panchimalco, Sabino Ramos, anunció que acudirá a la Sala de lo Constitucional y evaluará un aviso penal ante la Fiscalía General de la República por incumplimiento de deberes si la Alcaldía y el Consejo Municipal de San Salvador persiste en no responder la solicitud de reinstalo laboral y pago de salarios caídos presentada desde el pasado 28 de abril.
7: El abogado defensor Guillermo García confirmó la presentación de un escrito de reiteración para exigir que la municipalidad reconozca los derechos laborales de Ramos, quien permaneció privado de libertad bajo el régimen de excepción y posteriormente recuperó su libertad de manera formal. García advirtió que el silencio administrativo mantenido por la alcaldía vulnera de forma directa el derecho constitucional de petición y respuesta.
8: Ese es el consejo, entiendo que se iban a reunir y se han reunido, pero no han tocado este tema, no han tocado el punto de don Sabino para el reinstalo. Mientras tanto, él sigue todavía en el limbo jurídico de resolver su situación laboral, ¿verdad? Entonces, hoy se le ha presentado nuevamente, entiendo que también hay un concejal que lo va a presentar este día o a más tardar mañana, también la nota reiterando al consejo para que se ingrese el punto de agenda en la reunión de consejo. Queremos tener certeza jurídica, qué es lo que van a resolver con relación a don Sabino en cuanto a su puesto de trabajo y los salarios dejados de percibir.
7: La posición de la comuna carece de sustento legal según la propia documentación interna. El abogado reveló que el gerente legal de la alcaldía admitió que no existe ningún acuerdo del Consejo Municipal que haya suprimido la plaza, ni se tramitó ningún proceso administrativo para dar por terminada la relación laboral. Paralelamente, la Oficina de Recursos Humanos emitió una constancia que valida el cargo, el salario y el tiempo de servicio de Ramos, por lo que su reincorporación y la cancelación de los sueldos no devengados por el encierro dependen únicamente de la voluntad política del Consejo.
8: Cuando el señor lo que es un sindicalista, no es un terrorista, no es un pandillero, sino que este señor es un sindicalista o un gestor cultural de Panchimalco. Y hoy lo que hemos tratado de mostrarle al consejo es de que ya tiene todos los arraigos ahí presentados. Entonces es una cuestión solo de trámite, es una cuestión de trámite y de voluntad política, ¿verdad? Entonces vamos a iniciar toda una serie de procedimientos legales, administrativos, para que se haga valer el derecho al trabajo de don Sabino.
7: Para la radiorrevista informativa Voces en Contacto, les informó Esteban Gavira.
2: Y ahora conozcamos la importancia de promover la viabilidad de la juventud, ya que les abre oportunidades para descubrir y utilizar sus talentos.